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Estamos listos para proseguir junto al Mensajero Musical, presentado por Casa Zarzar y Maderas Yaipen.

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1: La sintonía grande de la Ñuble, son las 20 horas 21 minutos. Atención, se ruega que encontró una gatita angora, pelaje color gris con visos más claros. Responde el nombre de Ágata. Esta mascota se perdió en el sector de Palermo con Juan José Gasmuri. Se recompensará quien la encuentre o llamar al teléfono 93 97 04 182. 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

0: Despedimos la tercera parte del Mensajero Musical, una presentación de Casa Zarzar y Maderas Yaipen. No se vaya de nuestra sintonía, luego la cuarta y última parte. 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Son las 20 horas, 34 minutos. 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
1: 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Le faltan solo 14 minutos para las 21 horas.

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1: Radio Ñuble, la sintonía grande, le indica la hora. Son las 20 horas, 57 minutos. 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

0: 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Son las 21 horas, 25 minutos. ¡90 años de alegrías, informaciones, entretención y solidaridad! ¡Es la esencia de la sintonía grande! 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

Hola, hola, ¿qué tal? ¿Cómo están? Muy buenas noches, gusto de saludarles. Noche sabatina, 30 de mayo, ya casi cerrando este mes número 5. Mañana le arrancamos otra hoja al calendario y nos acercamos al primer semestre. ¿Va rapidito este 2026 o es idea mía? Como que está avanzando a pasos agigantados. Vea usted, ya estamos cerrando, ya cerramos mayo en realidad. El último día es un día domingo mañana, así es que no hay mucho que hacer mañana. Por lo tanto, diríamos que en cuanto a días hábiles y producción del mes de mayo, eso sería, ¿no? Hasta ayer, hasta hoy día en algunos casos. Un saludo grande, afectuoso, un beso en el alma para toda la gente linda de Ñuble que nos acompaña cada noche, que nos espera, que nos sintoniza, que está junto a nosotros en este cierre del mes de el mes que trajo el Día del Trabajo, Trabajadores, Día de la Mamá, Día del Combate Naval de Iquique, Arturo Prat y su gesta heroica allá en el norte. ¿Qué más? Bueno, trajo hartas cosas en realidad este mes de mayo. Día de la Mamá, lo dije, sí, pues de todas maneras. Así es que mes del mar también. Agradecido, pues esperamos que haya tenido usted un lindo mes, que le haya ido fantástico y junio sea aún mejor, el mes de los santos. En el mes de junio y julio igual tienen hartos santos y santas para celebrar los meses que vienen ahora y que marcan el junio marca el término del primer semestre y el mes de julio el comienzo del segundo semestre. Bueno, vamos a saludar, por cierto, a todos nuestros amigos y amigas. Como ya decía, un abrazo, un beso en el alma y un deseo que tengan, que hayan tenido un lindo día, que estén disfrutando un lindo fin de semana. En muchos casos cantó Gardel, me imagino. Ahí es mejor el fin de mes, pues, cuando además hay platita, ¿cierto? Es más divertido. Esta semana un amigo, bueno, más tarde lo vamos a recordar, nos contaba un poco de dónde viene esa expresión hoy cantó Gardel, ¿se acuerda? Bueno, los fieles auditores de nuestro programa se recordarán lo que comentó uno de nuestros auditores. En un ratito más lo vamos a repetir. 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Oye, están activos mis amigos y amigas. Ya está llegando harto WhatsApp. Luisa Margarita, Don Esteban. ¿Quién más escribió? Escribió también Jorge Andrés. Escribió Paulina. ¿Quién más está acá? Marjorie, esta amiga de la Villa Emanuel. Le gusta también escuchar a

que pregunten por la calidad del aire, porque eso demuestra una cierta conciencia ecológica. Hace 10 años atrás nadie preguntaba, ni sabíamos que eso de calidad del aire. Ahora es un concepto que la gente lo maneja, lo conoce, sabe de qué se trata, lo averigua y lo tienen en cuenta. Pues eso es muy muy importante, un paso adelante en materia de ecología, qué duda cabe. Ya, la calidad del aire es insalubre. Bueno, hay una niebla que se la encarga. Yo venía para acá y en el centro de Chillán, al menos hay harta niebla. Mire, para acá, uno de los WhatsApp que llega en este momento precisamente envían una foto de niebla aquí en la calle Sargento Aldea, Yerbas Buenas, por ese lado, por ahí mismo pasillo. Y claro, efectivamente hay mucha niebla y seguramente en muchos otros lugares, camino a Cato, camino a Las Mariposas, todos esos sectores donde hay lugares húmedos suelen tener mucha niebla a esta hora. Por favor, maneje con mucho cuidado, no queremos tenerlo como protagonista de una noticia.

0: Nada quedará, dice el dúo chileno La Sociedad. Estamos a 12 minutos de las 22 horas 10 de la noche. Estamos al teléfono con una amiga que nos llama desde Quinchamalí. ¿Cómo está? Buenas noches.
1: Buenas noches, don Pablito.
0: ¿Cómo le va? Gusto de saludarla. ¿Su nombre, me dijo?
1: María Isabel.
0: María Isabel, cuénteme, usted me decía que mañana hay ambiente de ferroviario, de trenes allá en Quinchamalí.
1: Sí. Sí.
0: ¿Cómo está la gente preparada? ¿Sabe? Me imagino ahí que va a llegar el tren por esto del Día del Patrimonio.
1: Yo creo que sí, quien está preparada, porque, como le digo, van a pasar a Quinchamalí primero, parece, y ahí los van a atender, van a hacer una atención, algo así.
0: Ah, ya, ya. Pero después llegan a Confluencia, ese sería el paradero, claro, final.
1: Claro, ahí también los van a cortejar, les van a hacer...
0: Oiga, ¿y la gente de ahí se ha preparado con la guitarrera, muestras de greda, de artesanía como para vender ahí?
1: Sí, porque creo que va a haber una feria o como una exposición así.
0: Ah, ya, o sea, están bien preparados, tanto en Quinchamalí como en Confluencia.
1: Sí.
0: Ya, ¿y cosas para comer igual habrá, po?
1: Sí, pues gastronomía, y van a hacer ahí algo de comistrajo para atender a los...
0: Claro, para que sea más bonito el viaje. Oiga, claro, mi querida amiga, ¿ustedes regularmente reciben tren ahí o esta vez no va a pasar el tren o durante el día pasa otro tren para allá?
1: No, esta vez nomás, por el patrimonio.
0: Ya, ¿y trenes de carga tampoco?
1: No, los trenes de carga parece que no van a pasar mañana porque como va a pasar el otro tren, entonces por eso...
0: Ah, ya, pero entonces los otros días sí pasaba un tren de carga, el que va para la celulosa, por ejemplo.
1: Pasa
0: todos los días. ¿Cómo a qué hora pasa?
1: Mire, pasa uno como a las 5, pasa para Sillán, de Sillán después viene como a las 7, pasa para allá para la celulosa, y llega hasta Conce, y después vuelve a pasar para arriba otra vez para Sillán.
0: ¿5 de la mañana, 5 de la tarde?
1: 5 de la mañana.
0: Ah, ¿los pasa a despertar tempranito ahí?
1: Sí.
0: ¿Y usted vive cerca de la línea del tren?
1: Sí, yo vivo cerquita.
0: Ya, ¿y el pito le la despierta en la mañana o no?
1: Ay, ¿para qué le cuento?
0: Ya. Bueno, oiga, muchas gracias por...
1: Me acuerdo que estaba pasando el tren.
0: ¿Ya?
1: Y yo estaba dormida. Y yo pensé que estaba temblando. Pues.
0: Claro.
1: Y abro, salgo de mi dormitorio, llego a la puerta de la casa para abrirla. Y la abro, pues, mi hijo dice, mamá, ¿qué estáis haciendo? Me dijo, si está temblando, mamá, si el tren es que pasó, me dijo.
0: ¿Se mueve el piso cuando pasa el tren?
1: Sí, se mueve todo.
0: Se mueve todo. Bueno, pues la gente que está acostumbrada, pero los que es primera vez seguro piensan que está temblando.
1: Claro, pero había gente que hayan reclamado porque haya dejado de pasar tren, pero es que ¿qué se le va a hacer si el trabajo es así? Pues?
0: Claro. Entonces
1: la gente no puede reclamar porque el tren lleva madera, después viene con carros químicos y así, todas esas cosas.
0: Claro, o sea, digamos que regularmente ustedes tienen ahí la pasada de tren, pero tren de carga, básicamente el que pasa para la celulosa, el que va para Concepción, pero mañana va a pasar tren de pasajero a la usanza, como antiguamente, van a llegar tocando el pito ahí, la gente mirando por la ventana, saludando a todo el mundo.
1: Claro, sí.
0: Va a ser una fiesta muy bonita. Muchas gracias por su testimonio. Que tenga una linda noche.
1: Dame color a la canción, por favor.
0: ¿Qué canción era que me había pedido usted?
1: Deja de llorar como Manolo Galván.
0: Ya, vamos a buscarla de inmediato aquí para no hacerla esperar y buscar entonces a Manolo Galván. Muchas gracias, que le vaya muy bien, ¿ah?
1: Hola a usted, don Clancho, que tenga una linda noche.
0: Muchas gracias, igualmente.

0: 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Son las 21 horas, 59 minutos.
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1: Volvemos a la música con Rudy Lascala. Vamos a enamorarnos.

Bueno, esta canción la vamos a dejar de fondo para comentarles que esta semana falleció Hilde Lara, el fundador del grupo Indio, que está sonando ahí de fondo, una agrupación que marcó generaciones con éxitos inolvidables, como ese tema que está sonando, ¿verdad? Herida de amor, Dame un beso y dime adiós, Melodía desencadenada. Ellos hacían algo bien especial, la música que era éxito en español, digo en inglés, ellos la grababan luego la misma canción traducida al español. Y eso les permitió ser un grupo muy, muy exitoso. Hilde Lara, el vocalista, lamentablemente falleció esta semana. La familia lo informó esta semana, pero como suele ocurrir muchas veces, no lo informan el mismo día, porque no quieren el acoso de la prensa, el asedio periodístico, quieren vivir ese momento en paz, tranquilo, tener un funeral en familia, y después que ya pasa todo, informan. Eso es bastante común últimamente, cuando fallece gente conocida, gente famosa, entonces la familia no quiere en ese momento tanta interrupción, tanto flash, tantas cámaras, ¿verdad? Sino que quieren vivir el momento solitos y después de un tiempo lo dan a conocer. Pero esta semana la familia sí dio a conocer que después de una larga enfermedad, un cáncer específicamente, el vocalista y líder emblemático de este grupo Indio, Hilde Lara, falleció nomás a los 73 años.

Bueno, delante un par de auditores y auditoras nos preguntaban precisamente por eso, a don Claudio, ¿qué sabe de la muerte de Hilde Lara? Nos está escribiendo acá Luisa Margarita, que precisamente fue una de las personas que nos escribió. Hola, don Claudio, dice, ¿cómo está? Un placer escucharlo, felicidades por el programa. Una consulta, ¿verdad que hoy falleció el vocalista del grupo Indio? Porque si es así, dice, quisiera recordarlo con alguna de sus canciones. Sí, pues lamentablemente Luisa Margarita, es una noticia que la conocimos hoy, ayer ahí, pero que ocurrió en realidad el día 27, por las razones que yo daba, ¿no? Que muchas veces la familia no lo da a conocer en el momento mismo para evitar el asedio periodístico que obviamente llega cuando fallece una persona importante, famosa, conocida como Hilde Lara, vocalista del conocido grupo Indio. Bueno, se fue, se apaga su voz, pero quedan su música, sus grabaciones. A los 73 años entonces se fue nomás Hilde Lara. Lo recordamos junto al grupo Indio con otra de sus grandes canciones.

Ahí estaban los Galos con la voz de Lucho Muñoz. Cómo deseo ser tu amor, se llama esa canción. 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Han llamado un par de personas y en el WhatsApp también otros cuantos, planteando una idea que ojalá la municipalidad tome el guante, o la gente que organiza esto del tren. Claramente nos quedamos cortos con el tren. La gente estuvo llamando a la municipalidad y le decían que ya estaba copado. Sí, efectivamente, en cuanto se dio la idea, gustó tanto la idea, que rapidito la gente comenzó a inscribirse. Y bueno, participaron después de un sorteo, entiendo que era algo aleatorio, como había tanta gente interesada, entonces había que hacer una especie de sorteo. Bueno, finalmente quedaron muchos más abajo que arriba del tren. Ahora la pregunta es, ¿por qué no se pone un tren largo de cuatro carros como antiguamente? Si el carro que antes iba para allá, para esos lados, ¿verdad?, que hacía la vía costera para allá, para las playas, era un tren que tenía, no sé, 15 carros. Yo creo que uno no exagera cuando dice que hoy día el tren de carga, el mismo que explicaba la dama delante, que pasa diariamente por Confluencia, porque en Chamalí, ese tren tiene incluso 50 carros, no le exagero. Si tiene tiempo, algún día vaya y cuente los carros. Yo vivía en Concepción harto tiempo, en Puerto Montt, luego en Concepción, como 8 años, y vivía cerca de donde pasa la línea del tren. El tren en Concepción pasa por el centro, por la ciudad, por adentro de la ciudad. Y por lo tanto, uno se topa con el tren y uno va en el auto y de repente viene el tren. Obviamente se baja la barrera y hay que parar. Y uno es tan larga la pasada del tren que uno de repente se aburre, hasta se pone a contar los carros para entretenerse un poco y acortar el rato, porque es un buen rato. Y de verdad, 50 carros recuerdo haber contado yo de ese tren de carga, que pues sigue pasando. Ese tren llega bien allá, llega Lota, Coronel, para allá. Bueno, el tema es que ahora, ¿para qué le vamos a poner 50 carros? Pero pongámosle unos 5, pues, 10, no sé, para que valga la pena, porque hay mucha gente que quiere ir en tren, que quería hacer este viaje. Ojalá que pronto haya otro, en el verano puede ser, ¿por qué no? Y si no, bueno, el próximo año, cuando celebremos de nuevo el Día del Patrimonio, ojalá que sea más largo el tren, ¿ya? Lo más que se pueda. Le aseguro que se va a llenar. Estamos hablando de una región que tiene 500.000 habitantes. Solo en Chillán hay 190.000 personas. O sea, seguro que lo llena. Pues si pone 5 carros se llena, y si pone 10 carros se va a llenar igual. Si la gente le gusta esa gracia de andar en tren. Así es que el tren tiene, no sé, un toque ahí de entre romanticismo, pintoresco, además de que es muy seguro, por eso a la gente siempre le gusta ir en tren. El tren a Santiago sale todos los días lleno, porque la gente se siente más segura, en fin. Bueno, el tren tiene su gente, sus fans, sus seguidores, que siempre van a querer andar en tren. Y esta oportunidad era bonita, es bonita, maravillosa. Y que lo disfruten, pues, la gente que tuvo la gracia, la oportunidad de tomar una entrada, un puesto ahí, un asiento en el tren, disfrútenlo nomás. Y ojalá que haya pronto otro tren en el verano, no sé, pero que ojalá sea más largo y más rápido, más simple, más fácil, ¿verdad? Más fácil de acceder a la entrada, que la gente vaya a buscar la entrada nomás, el boleto, no sé, a la muni, a donde sea, pero como más simple, más rápido, para que el formato sea más amigable con toda la gente, no solo los que se manejan en la tecnología. Y así entonces podemos tener un tren lleno a Confluencia, ¿cierto? Aquí en Chamalí, donde quiera que vaya.

A esta hora llega el dúo Pimpinela con su clásico tema La Familia. Los hermanos Lucía y Joaquín Galán se presentan aquí en La Ñuble. Esta canción la pidió Erika para saludar a su hijo Sergio Patricio, que lo quiere mucho y que quiere compartir esta canción con él.

0: 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Son las 22 horas, 32 minutos.
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1: Volvemos a las canciones con Marisela, el chico aquel.

Marisela Esqueda se llama esta dama, conocida simplemente como Marisela, cantante, actriz, hoy día más bien empresaria, México-estadounidense, también conocida como la Dama de Hierro, la Dama de Hierro en la música, habrá que decir, porque también había una Dama de Hierro en la política, ¿se acuerda? La recordada primera ministra británica Margaret Thatcher. Bueno, ella era la Dama de Hierro, pero en política, y acá tenemos una Dama de Hierro en la música, que sería Marisela, que nos acaba de acompañar con esa canción, El Chico Aquel. Ya, les voy a pedir un favor grande, ¿eh? Súbale a la radio, por favor, para que escuche esto. Usted sabe que estamos de aniversario, la Radio Ñuble cumple 90 años y hemos hecho y estamos haciendo hartos regalitos. Regalamos tortas, regalamos coches de guagua, vamos a regalar una casa fantástica. Y esta noche yo quiero pedirles que nos ayuden a regalarle una estufa a un amigo que llamó, un auditor que llamó. Se llama Andrés. Ahí nomás, ¿para qué vamos a agregar? Tengo el nombre completo acá, pero es suficiente con Andrés. Y tiene un teléfono que después le voy a dar. ¿Y qué es lo que necesita? Este amigo, primero, digamos que es no vidente y además le amputaron las piernas. Entonces él necesita, porque lo pasa re mal cuando hace frío, como hoy día, por ejemplo, que está muy helado, necesita una estufa a gas que esté en buen estado. Tiene que estar operativa, obviamente. Si la estufa a gas no le sirve a usted, porque no le sirve a nadie. No se trata de deshacerse de una estufa que no sirve y que está arrumbada por ahí en la casa. Le pido el máximo de empatía, el máximo de solidaridad. Yo sé que la gente linda de Ñuble es maravillosa. Yo sé que vivimos en una región rodeada de gente genial. Hay algunos que se salen de madre de repente, pero en general la gran mayoría, el 99% de los habitantes de esta región es gente noble, trabajadora, empeñosa, hija del rigor, que aguanta frío en el invierno y también aguanta el calor en el verano. Pero ahora hay una persona que está aguantando frío y mucho frío, y bueno, por sus incapacidades, por sus limitaciones físicas, obviamente no le podemos pedir que trabaje y se compre una estufa. Pero sí le podemos pedir a esa misma gente linda que hasta ahora nos escucha, y que son muchos. Usted no se imagina la cantidad de gente que escucha en la noche la Radio Ñuble, de verdad. Bueno, que lo diga yo es como puede sonar como un poco pedante, ¿no? Pero me consta. Miro acá cuánta gente hay conectada en internet. Veo los WhatsApp que llegan, llamados telefónicos. Hay miles y miles de personas conectadas en toda la región. Y necesitamos que una de esas personas, por lo menos una, se ponga la mano en el corazón, diga, ¿sabe qué? Esa estufa yo no la ocupo. Tengo una estufa en el cuarto, otra en el living, otra en la cocina. ¿Para qué quiero tanta estufa? Puedo deshacerme de esa estufa, puedo regalarla. Es un gesto muy noble, un gesto que lo enaltece, un gesto solidario que va a ser muy valorado por la persona que lo va a recibir, por la gente que está a su alrededor, que va a ver cómo usted se desprende de una cuestión material. Bueno, y si usted tiene el don de la fe, es muy valorado por Dios también. Entonces, le agradeceríamos que anote este número, porque este es el número del amigo este de don Andrés. Tenga lápiz y papel a mano, por favor, que se lo voy a dar, y estoy seguro que alguien va a reaccionar. Una estufa a gas en buen estado. Tiene que ser a gas, no a parafina. Andrés tiene el siguiente número, 957-42-1514. Ese es el número del amigo. Le repito, con mucho gusto. 957-42-1514. Si no lo anotó bien, llame a la radio nomás, si es que usted acostumbra a llamar a la radio, y acá yo le voy a dar con mucho gusto este número, ¿no? El de don Andrés. 957-42-1514. Estoy seguro que más de alguien va a llamar a don Andrés. Esta misma noche vamos a hacer que este amigo deje de pasar frío. Ahora, si además tiene un cilindro de 15, fantástico. Pero él me dice que por último ahí se la ingenia con el cilindro. Algo se puede hacer. Si usted regala también el cilindro, le deseamos desde ya mil bendiciones. Pero si tiene la pura estufa, regale la estufa. De hecho, eso es lo que Andrés nos ha pedido. Básicamente, no la estufa. Si alguien quiere también donar el cilindro, aún mejor. Pero hagámoslo feliz con la estufa, que es lo primero que necesita, ¿ya? Por favor, llame. 957-42-1514 es el número de Andrés. Está esperando.

Para que usted le regale una estufa a gas. Gracias por llamarnos, don Andrés. No le vamos a fallar. Créame, la gente linda de Ñuble va a reaccionar. Tenga la esperanza de que esto se soluciona hoy mismo.

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1: Radio Ñuble, la sintonía grande, le indica la hora. Son las 22 horas, 59 minutos. 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
1: Volvemos a las canciones con el dúo argentino Sui Generis y Rasguña las Piedras.

Charlie García y Nito Mestre en su momento formaron este dúo Sui Generis que le fue bastante bien, pero después cada uno siguió caminos por separado. Por cierto, a Charlie García le fue mejor que a Nito Mestre, porque se puso más comercial igual, pues música un poco más oreja, más cantaba, digamos, canta música más radial, más pegajosa, contagiosa, como usted quiera llamarle, y eso le dio buenos dividendos a Charlie García. Oiga, bueno, en la semana hemos conversado, creo que le leímos esta noticia una vez, que a nivel nacional hay un problema de que nacen poca guagua, pero a nivel regional el problema es todavía más complicado porque somos una de las regiones donde nacen menos guagua y donde hay cada vez más gente envejeciendo de la tercera edad. Entonces esa ecuación es como bien compleja, pero imagínense que nacen poca guagua, las que los jóvenes, digamos, que podrían tener guagua, no todos quieren tener guagua, pero los que quieren tener, como no hay pega, tienen que irse a otra región, a veces a otros países. Entonces, si es que van a ser papá y o mamá, según corresponda, va a ser, pero en otro lado, no acá, porque acá no se quedan porque no encuentran trabajo. Entonces, nuestra situación en particular de la región de Ñuble es un poco complicada, es una ecuación que está compleja y tenemos que intentar resolverla. No tengo claro cómo lo vamos a hacer, pero hay que tratar de hacerlo. Como le digo, es básicamente eso, que es una región, una de las que a nivel nacional tiene más personas adultas mayores. Es una de las regiones donde hay más problemas de empleo, hay poca pega. Y además es una región donde nacen poca guagua, una de las regiones donde nacen menos guagua. Y además los jóvenes, como le digo, se van para otras regiones. Por lo mismo, porque no hay pega. Entonces, toda esa cantidad de circunstancias que se unen dan como resultado que estamos complicaditos, que necesitamos guagua. No sé de qué manera los podemos motivar, pero hay que tratar de que esto se revierta. Y el tema es que muchas de esas guaguas que han nacido son chilenos, pero son hijos de padres extranjeros. Entonces esas guaguas el día de mañana se pueden devolver a sus respectivos países con sus padres. Este es el caso de Venezuela, ¿no? El caso más emblemático, que una vez que Venezuela empieza a tomar vuelo, ya pasó lo primero que tenía que pasar, ¿verdad? Que ya no está el presidente Maduro, ahora hay que esperar que se recupere el país. De hecho lo hace, pero lentamente. Y después, bueno, hay que restablecer las relaciones diplomáticas con Venezuela. Todo eso va a significar que mucha gente seguramente va a querer volver a su país y se van a llevar la guagua que nacieron en Chile. Entonces tampoco contamos con esas guaguitas, esas guaguas chilesolanas. Y así va a ocurrir con otras personas y bueno, en definitiva es un tema que hay que tratar de, como decían los abuelos, hay que hincarle el diente. Tenemos que hincarle el diente a este problema porque está, como le digo, causando ya más. Ya no es algo pintoresco, algo así como para conversarlo y para. No, ya es una cuestión un poco más delicada. Ni siquiera nace una guagua por mujer. Antes cada mujer tenía, no sé, dos, tres guaguas, ahora no. El promedio es menos de una guagua por mujer. Y bueno, todo eso suma y suma cuestiones que causan la preocupación, como digo, de las autoridades. En el caso de nuestra región, bueno, este problema se da en todas las regiones y en todo Chile y en todo el mundo, pero nuestra región está particularmente complicada con eso. ¿Qué podemos hacer? Crear algún tipo de incentivo, como se hace en otros países. Decirle a las mujeres que si tienen guagua, les van a dar la sala cuna gratis, que van a tener un bono cuando nazca la guagua y los primeros 6 años. No sé, estoy inventando cosas que se hacen en otros países. Que van a estudiar gratis toda la vida. En fin, de verdad, si eso es lo que se ha hecho para motivar, más que una mujer que no quiere tener guagua, de convencerla de que tenga una guagua, eso es más difícil, es más simple el camino de tratar de convencer a una mujer que ya tiene guagua, que tenga otra guagua. Eso es, la experiencia internacional dice que eso es más factible.

se va a reparar el cine de O'Higgins, el que está ahí en O'Higgins con Libertad. Ese edificio, que por cierto ya hace rato que no pasan película, ¿verdad? Fue uno de los cines que había en Chillán en la década de los 70, 80, 90, creo que todavía estaba el cine. También estaba el Cinemáfor, el Cine Central acá en el centro. Pero el cine O'Higgins tenía su público. Antiguamente en el cine se pasaban dos películas, ¿se acuerda? El rotativo doble. Usted llegaba a las 3 de la tarde, veía una película, después se quedaba porque la entrada le permitía, si quería, estar toda la tarde en el cine. De hecho, había mucha gente que lo hacía. Veía la película dos o tres veces, la misma película. Pero esa era la gracia. Usted pagaba una entrada, veía la primera película, después la segunda película. Siempre habían dos películas distintas. Por lo general, una era un estreno, un éxito, y luego otra así como de relleno. Entonces, después usted se quería quedar, volvía a ver la primera película que vio y volvía a ver la segunda película. Ese era el famoso rotativo doble en el cine O'Higgins, Cinemáfor, Cine Central. Y allá en el cine O'Higgins, bueno, el edificio está bien abandonado, basta con pasar por ahí, ¿verdad?, para darse cuenta que está bien a mal traer. Le falta, bueno, no solo pintarlo, le falta en realidad arreglarlo por dentro y por fuera. Pero eso se va a hacer, según lo que dio a conocer esta semana el gobernador Crisóstomo en su cuenta pública, que había, dijo, la intención de reparar ese cine. Ojalá. Entiendo que también es parte de los monumentos nacionales, entonces tendrá que llegar dinero para ojalá volver a ir al cine ahí en ese lugar, que era un cine muy emblemático, muy clásico, además de los que ya le mencionaba yo, y se veían buenas películas, como que los grandes estrenos llegaban siempre ahí a ese cine. Y tenía calefacción, buenas butacas, ¿no? Si en su momento era, pero la invitación a ir al cine era, pero un panorama imperdible. Y bueno, ir acompañado mejor todavía, pero siempre fue una de las grandes atracciones el cine O'Higgins, que ahora, como le digo, ese edificio tan abandonado va a entrar en reparación y se espera que quede un edificio, pero formidable, fantástico. Seguramente no va a ser este año, no sé si el otro, pero está en carpeta reparar el cine O'Higgins. 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Ella es Rocío Dúrcal, como tu mujer.

0: 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Son las 23 horas, 30 minutos.
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1: Y a 24 minutos de la medianoche volvemos a las canciones con Gloria Estefan, Oye mi canto.

Oye, mi canto, dice la cubana Gloria Estefan, cuando estamos a 22 minutos de la medianoche. Recuerde que a esa hora llegan los grandes bailables del fin de semana.

Comenzamos a cerrar nuestro programa, pero quédese porque ya vienen los grandes bailables del fin de semana. 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

Le cuento que para mañana en nuestra ciudad se espera un día con nubes, 5 la mínima, 10 la máxima. El lunes también estará nublado, en la tarde-noche va a llover. El lunes en la noche va a llover, esa lluvia se quedará durante el día martes. Luego para el día martes en la mañana va a llover, o sea, lunes en la noche y martes en la mañana. Martes en la tarde no va a llover, solamente nube. El miércoles va a llover todo el día, próximo miércoles 3 va a llover todo el día, en todo caso con chubascos débiles. El jueves estará nublado y el próximo viernes también estará nublado, de acuerdo a lo que dice la información meteorológica a esta hora.

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1: 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Son las 7 de la mañana, 24 minutos.

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Son las 7 de la mañana, 54 minutos.

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Son las 8 de la mañana, 20 minutos.

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Buenos días y bienvenidos a nuestra alegría dominical. Como es habitual cada día domingo, de 8:30 a 9:30 de la mañana, en Radio Ñuble, la sintonía grande, alegría dominical. ¿Cómo le va? A gusto de saludarle. Muy, pero muy buenos días y bienvenidos a nuestra alegría dominical de Radio Ñuble, la sintonía grande. La radio que tiene nombre de región, naturalmente. Y comenzamos de inmediato con la canción de éxito, presentada por Comercial Romina, locales 28 y 29 de Galería Don Ambrosio. 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
2: Y esto pasa en Chile, no me escucha. Un carabinero en moto atropelló una enana. Esto sí que es curioso, ¿eh? Mientras en el hospital la enana era dada de alta, el carabinero fue dado de baja. Esa cosa... Uno ve las noticias en Chile y bueno, tiene su lado gracioso, ¿eh? En el Valle de Aconcagua, bomberos logró controlar el incendio de un camión cargado con marihuana. Ahora la policía está tratando de controlar a los bomberos. Asia e Irán firmaron hoy importantes acuerdos comerciales, por lo que a partir de ahora todos los productos de Asia irán hacia Irán y los de Irán irán hacia Asia. Oye, a los lectores de noticias, de repente les ponen esa noticia. En Venecia, por no pagar el arriendo, una familia completa fue lanzada a la calle. Todos murieron ahogados.
1: 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Le invitamos a esta hora nuestra alegría dominical en Radio Ñuble a disfrutar de esta canción que la están solicitando bastante, ¿eh? Aquí está para ustedes.

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1: 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Para comenzar un domingo en forma diferente, su alegría dominical en Radio Ñuble. 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

0: 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A esta hora de la mañana le acompaña Alegría Dominical. 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

0: Eso es todo por hoy. Gracias por estar con nosotros. Nos volvemos a juntar el próximo domingo, siempre a partir de las 8:30 horas, en nuestra Alegría Dominical.
1: 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Son las

0: 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Son las 9:30.
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2: ¿Cómo están, estimadas auditoras, auditores? Muy buenos días, les saludamos cordialmente en esta edición dominical del Expreso Musical, el último domingo del mes de mayo, domingo 31 de mayo. Y ya lo escuchamos en nuestra cortina musical, presentación musical del día de hoy, Marco Antonio Solís, Ay de Amores.

0: Muy bien, ya estamos de regreso y vamos a revisar lo que es, como de costumbre, el horóscopo en esta jornada. Bueno, para Aries, el último día de mayo llega con una calma que al principio puede sentirse extraña, pero hay algo en esa quietud que el cuerpo reconoce como necesaria, y si logra no resistirla, el día puede ser más reparador de lo que imaginas. Algo que el fin de semana fue procesando en silencio empieza hoy a mostrar una forma más clara, no la resolución completa, sino esa primera claridad que permite ver el siguiente paso en junio sin necesidad de ver todo el camino. Y en el amor, el último domingo de mayo trae una oportunidad de conexión simple y sin pretensiones, no desde la urgencia de cierre, sino desde esa generosidad tranquila que aparece cuando uno llega al final de un mes sintiéndose suficientemente bien consigo mismo. Tauro, el domingo 31 es para ti casi un estado natural del alma. Y en este particular momento llega con una calidad especial por ser el cierre definitivo de mayo. Hay algo en el ambiente que favorece la presencia plena sobre la actividad. Y eso para Tauro no es nunca una restricción, sino un permiso bienvenido. En la salud, el cuerpo pide hoy un trato gentil y sin exigencias. No el descanso pasivo, sino ese estado de actividad tranquila donde el cuerpo se mueve porque quiere y no porque algo lo empuja hacia algún lado. Y en el amor, el último domingo de mayo tiene esa calidad de los momentos que no se planifican y que por eso mismo terminan siendo los más recordados. Simplemente estar con quien quieres completamente sin estar en realidad en otro lugar. Y para Géminis, el último domingo de mayo activa en ti una reflexión más profunda de lo habitual. Hay algo en cerrar un ciclo completo que invita a pensar en lo que valió la pena, en lo que puede soltarse, en lo que quieres que junio sea diferente sin necesidad de elaborar una lista larga de propósitos. En la salud hay una conversación que este fin de semana todavía no encontró su momento. Hoy tienes su oportunidad antes de que el calendario gire. No la fuerces ni la evites, simplemente crea el espacio mínimo para que pueda ocurrir. Y en lo económico, la distancia del último domingo de mayo puede darte una perspectiva sobre algo que durante el ciclo miraste desde demasiado cerca y que desde aquí se ve con más claridad y menos ansiedad. La primera parte de nuestro horóscopo que compartimos de la mano de nuestros auspiciadores en el Expreso Musical.
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1: Muy bien, continuamos en nuestro expreso musical. Vamos a la segunda parte del horóscopo en este día domingo, domingo 31 de mayo. Cáncer, el último domingo es para ti uno de los momentos del ciclo donde tu sensibilidad encuentra su expresión más plena. El tiempo que se detiene para estar con quienes eligen, la posibilidad de preparar lo que viene con calma, todo eso resuena con lo más profundo de tu naturaleza. Hay algo que este fin de semana fue moviendo en el plano afectivo y que hoy muestra una señal tranquila de que junio puede empezar desde un buen lugar. No una confirmación dramática, algo más sutil, más confiable, precisamente porque no llegó anunciándose. Cuídate hoy de absorber demasiado de las energías ajenas en el cierre del ciclo. Junio merece que llegues a él con tus propias reservas intactas. Para Leo, el último domingo de mayo activa tu lado más reflexivo, ese que durante el ciclo quedó relegado por la actividad. Hoy hay espacio para esa versión más interna de Leo, la que piensa en lugar de actuar, la que siente en lugar de mostrar. En la salud, el domingo puede traer la tensión y la tentación de seguir activo cuando el cuerpo ya pidió parar. Mayo terminó y el cuerpo lo sabe. Darle el descanso que se ganó es más inteligente que llegar a junio en rojo desde el primer día. Y en el amor, hay algo en el último fin de semana que tiene guardado y que solo aparece cuando uno está completamente presente. No te lo pierdas pensando en el lunes. Lo mejor de hoy ocurre exactamente ahora. Y para Virgo, el último domingo de mayo puede traerte la tentación de preparar junio con toda la exhaustividad que tu naturaleza prefiere. Hoy se sugiere inclinarse hacia el descanso. Quien entra el primer lunes del mes, nuevo, descansado de verdad, rinde más que quien llegó ya corriendo desde el último domingo del ciclo anterior. En el plano afectivo, la informalidad del último domingo puede revelar algo sobre una relación que la rutina del mes no dejó ver con tanta claridad. Lo que aparezca hoy merece ser llevado a junio con atención genuina. Y tu salud agradece hoy el silencio elegido conscientemente. No la ausencia de sonido, sino esa quietud interna que aparece cuando dejas de evaluar y simplemente permites que el último día del mes sea lo que es. La segunda parte de nuestro horóscopo, y antes de ir a la música, no podemos dejar de saludar a quienes nos sintonizan día a día, pues en esta oportunidad a la señora Islaine Vallejo Soto, ahí está, Islaine Vallejo Soto, de parte de Wilson y toda la familia, para que se recupere pronto, Tiene que seguir adelante nuestra buena amiga, así que muchos cariños, mucha cordialidad de parte del Expreso Musical a nuestra amiga Islaine Vallejo Soto y a todos quienes están en la sintonía de El Expreso Musical en Radio Ñuble.

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0: 10 de la mañana con 3 minutos, vamos a revisar la tercera parte del horóscopo. Libra, el último domingo de mayo llega con una armonía que resuena especialmente con tu naturaleza. Las jornadas que invitan a la pausa, que crean momentos donde el ritmo se detiene antes de que empiece algo nuevo. Esas cosas hablan el idioma que Libra conoce mejor. En el amor, algo que el fin de semana fue construyendo tiene hoy un escenario propicio para dar un paso más antes de que junio empiece. No un gran gesto, a veces lo que más consolida un vínculo en el último día del mes en simplemente la calidad del tiempo compartido. En lo económico, el último domingo de mayo puede traerte la claridad sobre algo que durante el ciclo miraste con demasiada ansiedad. La perspectiva del cierre del mes tiene una calidad que el análisis del interior del ciclo nunca puede replicar. Escorpio, el último domingo de mayo tiene para Escorpio una resonancia particular. Es el día donde las transformaciones silenciosas que el mes produjo pueden ser reconocidas con la honestidad que solo la quietud del cierre del ciclo permite. Hay algo que este fin de semana fue madurando y que hoy está listo para ser reconocido, aunque todavía no esté listo para ser actuado en junio. Esa distinción entre reconocer y actuar es especialmente importante en el último día de un mes. En el amor, el último domingo ofrece una intimidad de cierre de ciclo que no se fuerza ni se planifica. Si está disponible hoy, recíbela con la profundidad que Escorpio siempre le da, a lo que genuinamente vale la pena. Y para Sagitario, el último domingo de mayo te invita a una expansión reflexiva que tiene la calidad particular del cierre de un ciclo completo. Hay preguntas disponibles hoy sobre qué aventura merece ser la primera de junio, sobre qué dejarías atrás si pudieras elegir con honestidad. En la salud, el último domingo del ciclo invita al movimiento en el exterior si las condiciones lo permiten. Tu cuerpo lleva días pidiendo esa libertad física que solo el aire libre puede dar de verdad, y hoy es el momento ideal. En el amor, la honestidad espontánea que te define puede ser hoy el mejor regalo del último día de mayo que alguien en tu vida reciba sin haberlo pedido ni esperado. Vamos a continuar revisando muy pronto la última parte del horóscopo, pero antes un contacto con nuestros patrocinadores y la música.
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10 de la mañana, ya con casi 10 minutos, la última parte de nuestro horóscopo llega con Capricornio. El último domingo de mayo puede traerte una reflexión sobre lo que quieres que junio construya, que va más allá de la lista de objetivos. Hay algo en los últimos domingos de los ciclos que invita a pensar en lo que deja huella y en lo que simplemente ocupa tiempo. En el amor, las personas que estuvieron presentes durante mayo, que sostuvieron, que acompañaron sin hacer ruido, el último domingo del ciclo es un buen momento para que sepan de alguna forma que fueron vistos y que su presencia importó. Hay algo en lo económico que el último fin de semana dejó ver con más claridad. El domingo 31 es el momento ideal para ver ese panorama limpio antes de que junio llegue con sus propias urgencias del primer lunes. Para Acuario, el último domingo de mayo activa tu lado más filosófico en el cierre definitivo del ciclo. Entender qué fue mayo en su totalidad para saber con qué entra junio y con qué no. No necesitan ningún ritual para hacer ese balance, solo la honestidad de quien mira un mes completo. En el amor, la conexión más profunda hoy no vendrá de las grandes conversaciones, sino de esos momentos donde ninguno de los dos está intentando ser nada en particular. Esa espontaneidad compartida en el último día del mes tiene una calidad especial. Hay una idea que mayo fue gestando y que este último domingo puede ver con la perspectiva completa. Lo que decidas hacer con ella antes de que junio empiece va a determinar, en parte, si el mes fue una gestación genuina o de postergación. Y para Piscis, el último domingo de mayo es para ti uno de los días del ciclo donde tu sensibilidad y la energía del cierre del mes se alinean de una forma que pocas veces ocurre con tanta riqueza. Captas lo que los finales mueven en el ambiente con una profundidad que otros simplemente no tienen acceso. Hay algo que mayo transformó en ti, quizás sin que lo anunciaras y quizás sin que nadie más lo notara. Esa transformación silenciosa es real, aunque no tenga todavía las palabras que la describan con precisión, y hoy empieza a asentarse de forma definitiva. Cierra mayo con gratitud por lo que fue, incluido y especialmente lo que no salió como esperabas. Piscis sabe que las grietas son por donde entra la luz, y este último domingo tiene suficiente de salud como para llevar algo de ella a todo lo que junio va a traer. El horóscopo que compartimos en esta mañana, fría mañana de domingo 31 de mayo, último día de este mes 5, y ya nos adentramos a la mitad de este 2026, pues así de rápido, así de sencillo como dirían por ahí. Bueno, un gran saludo a todas y todos quienes nos sintonizan, por ejemplo ahí a don Agustín Acevedo también, un gran saludo en esta jornada y a todos quienes están en el 89.7 en FM, 900 en AM y también en internet en el www.radionuble.cl.

0: 10 de la mañana con 16 minutos y medio, ya estamos en contacto con él y es un agrado el poder saludarle en esta fría mañana acá en Ñuble, de día domingo 31 de mayo. Don Pablo Fernández, ¿cómo está?
1: Don Jordan Venegas, ¿cómo está usted? Gusto saludarlo, amigo querido. ¿Cómo está tanto tiempo? ¿Qué es de su vida?
0: Todo bien, don Pablo. Aquí hoy día ayudando a nuestro colega Pipe. Pues usted sabe que es el Día del Patrimonio y ahí no quiso perdérselo tampoco.
1: No, y además que fue invitado especialmente por Efe a participar ahí en esta actividad en el Día del Patrimonio. Oiga, ¿y usted bien? Pues supe que estaba ya con su título profesional y todo lo demás, amigo.
0: Sí, por supuesto, ahí estamos con la gracia de Dios, ahí ya ejerciendo hace un periodo de tiempo ya la profesión ahí, así que ahí estamos como periodista.
1: Me alegro mucho porque fue no es fácil, ¿cierto? Estudiar periodismo, bueno, ninguna carrera es fácil, pero me refiero a compromisos, trabajos, combinando algo por allá, por acá, haciendo las actividades diarias, pero usted ahí cumplió y se merece entonces estar ahí donde está en este momento trabajando, amigo.
0: Muchas gracias, don Pablo. ¿Y usted cómo ha estado?
1: 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Don Jordan Venegas Barrera, muchísimas gracias por estos contactos de siempre. No, hace tiempo no hablábamos, pero es un placer haberlo hecho hoy día con usted.
0: Muchas gracias, don Pablo. Igualmente, sí, pues ahí de repente nos perdemos, pero siempre estamos aquí, en el radar.
1: Sí, no. Está bien, amigo. Muchas gracias por todo y cuídese.
0: Igualmente, don Pablo, un gran abrazo.
1: Un abrazo y que le siga yendo bien, ¿eh?
0: Muchas gracias, igualmente.
1: Gracias. Chao, chao.
0: Bueno, ahí estaba la conversación con don Pablo Fernández. 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Seguimos nosotros compartiendo en esta mañana el Expreso Musical.

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0: Y a esta hora, como es tradicional, 10 de la mañana con 30 minutos y 30 segundos, saludamos a una de las personas que siempre nos acompaña en el Expreso Musical y, como dice don Hans Péndola en la presentación, va en el último vagón poniendo nervioso a todos los pasajeros. Don Jorge Zarzar, ¿cómo está?
2: Don, iba a decir, don Jordan Felipe. ¿Cuál es el segundo nombre propio de Jordan?
0: Alejandro.
2: Jordan Alejandro, qué gusto de saludarle. Hoy día la Radio Ñuble está con un distinto tonelaje frente al micrófono. ¿Está bien lo que dije?
0: Sí, está muy bien.
2: Muy bien, Jordan, bienvenido. Jordan Venega, hombre periodista, pues felicitaciones, pues.
0: Muchas gracias.
2: Claro, podemos decirle colega a Jordan. Bueno, aquí estamos con otro personaje, el exalcalde de Chillán, expresidente de Ñublense, ¡arriba Ñublense!, que ganó muy bien allá en el norte, en El Salvador, a Cobresal por 1-0 el viernes pasado, y exdirigente del fútbol chileno, Sergio Zarzar, que también ha ejercido el periodismo en muchas radios en los comentarios deportivos. Buenos días, Sergio, salude con esa voz despampanante a don Jordan Venega.
3: Buenos días, Jordan.
0: ¿Cómo está, don Sergio? Gusto el saludarle.
3: Muy bien, bien. Mira, aunque está un poco fresco el día, se parece al que tengo al lado. Oiga, hoy día es el día del patrimonio.
0: Tal cual, pues.
3: Imagínese el honor, el orgullo de estar en este minuto al lado de un patrimonio vivo de Chillán y de Ñuble, como es don Jorge. Así, bueno, un saludo a todos los que están trabajando y para Radio Ñuble, que es patrimonio nacional en la radiotelefonía.
0: Así
3: 90
0: es,
3: pues. Años, pues.
0: 90 años,
3: sí,
0: y
3: señor.
0: Sumando.
3: Sí, ahí van de la mano con Jorge.
4: Suavecita
0: se la tiró.
3: Bueno, un saludo para todos y hoy día hay muchos saludos, así es que los dejo con la voz inconfundible de don Jorge.
0: Muchas gracias, don Sergio. Un gran abrazo para usted.
2: Muy bien, Jordan. ¿Qué le parece, oiga? Claro que yo llevo la radiotelefonía más de 50 años en distintas radioemisoras, Jordan. Cuando me contrataron en la radio La Discusión como locutor en el año 1972, yo tendría unos 25 años. Y de ahí en La Ñuble, hace más de 45 años, en el Expreso Musical, Felipe, y seguir adelante si Dios quiere. Y usted incorporado a La Ñuble también. Y luego viene la gran sociedad con la gran animadora única y original, Miriam Marisolo Valle Soto, que usted la conoce,
0: pues. Pero yo, por supuesto, pues.
2: Usted, como le digo yo, la gente lo toma con agrado, sí, el guardaespaldas del próximo programa, Jordan Alejandro Venega. Bien, Jordan, vamos rápidamente. Aquí tenemos algunos saludos para... Voy a saludar nuevamente, como el domingo pasado lo hice, que uh-huh. cumplió 103 años Martita, Marta Riquelme Alarcón, un gran abrazo para ella. Ayer me encontré en el templo de Chillán Viejo, pues, allá.
0: Mire, claro, Dios la bendiga, pues.
2: Dios la bendiga, y recibió un estímulo también en las misas que ella va a todos los sábados en la parroquia y en el templo principal de ahí, pues, de Chillán Viejo, con don Patricio Fuente, el vicario de nuestra diócesis, nuestro amigo. Y también saludamos a su hijo Alejandro, que vive con ella, y a su compadre Enrique Torre, pues, que lo conoce mucho ahí en la Plaza del Mercado, que trabajó muchos años allá. Así que muchas felicidades. Ahora, el saludo para Bulnes, para Nancy del Carmen Saavedra Padilla, exalumna de la Universidad de Chile en Chillán, y su esposo Eduardo Jaime Borges Monsalve, y sus hijos Jaime y Ariel, clientes de Casa Zarzar. En el sector El Lucero, esto queda en Selva Negra, comuna de San Ignacio. El saludo para nuestros clientes María Alicia Benavente Conejero y su esposo Omar Hidalgo Barrera, y sus hijos Claudia, que vive en Chillán, Carolina y Omar Andrés, y los nietos y la nuera Adela Jorquera, y sus hijos Felipe y Trinidad. Y ahora dirigimos este saludo para la zona de la Araucanía, de la ciudad de Arauco, ahí cerca del Araquete o de la capital de Arauco, Lebu. Bueno, viene a comprar Chillán una vez al mes aproximadamente don Jorge Enrique Peña Pardo. Viene a hacer algunas compras que necesita hacerla en Chillán y aprovecha de visitar Casa Zarzar y comprar los productos que tenemos nosotros, pues el vestuario, la ropa interior, en fin, tantas cosas que es de calidad, por supuesto. Así que allá en Arauco, Jorge Enrique Peña Pardo, un gran abrazo, y a su esposa Inesita Gutiérrez Cueva, y a sus hijos Paola, Germán, Cristóbal, Valentina e Isidora. Y tiene un emprendimiento, ¿eh? Hay que decirlo, y que siga adelante con ese emprendimiento. Tiene una ferretería que se llama Solu Center, o sea, todo lo soluciona. Parecido a la Casa Zarzar, pues. En la calle Condel 615, en la ciudad de Arauco, tiene la Casa Matriz. Y un saludo especial al amigo Enoch Ávila y Roberto Chamorro de la ciudad de Lebu. Están escuchando online la Radio Ñuble en estos momentos. Muchas felicidades.
0: Gran saludo para ellos.
2: Para que vea usted cómo tenemos clientes también, no solo en Arauco, en Lebu, en Cañete, en Los Ángeles. Tenemos en Mulchen también, en Nacimiento, bueno, para qué decir, en Yumbel, Monte Águila también, y Cabrero, muy buenos clientes que vienen a Chillán a Casa Zarzar. La Villa Iraira está en el kilómetro 6, Camino Guape. Saludamos a nuestros clientes Carmen Alejandra Gacitúa y su hija Gladys del Carmen Gacitúa, y sus hijos Josué y Constanza Mardone. Y Josué es alumno de la Escuela México, está en el kinder y vino a comprar el uniforme a Casa Zarzar de la Escuela México. Todo el año tenemos el uniforme de la Escuela México y de muchos otros colegios, escuelas y liceos. Y un saludo especial a la membresía de la Iglesia Evangélica Jerusalén Celestial. Y su templo está en la población El Roble. Y saludamos a su pastor Misael Toro. Y los cultos son los martes, jueves y sábados a las 20 horas. Saludamos a todos también los amigos cristianos y evangélicos y católicos, a todo el mundo. A los cristianos, bueno, a los que no son cristianos también, pues, son seres humanos. Que tengan todos la bendición de nuestro Padre Dios Todopoderoso, ¿no le parece, Jordan?
0: Sí, pues por supuesto, para todos ellos sí. Un gran saludo y muchas bendiciones, pues.
2: Muchas bendiciones, efectivamente. Sector Yequen, esto queda en la comuna de San Nicolás. Saludamos a grandes amigos que hace algún tiempo sufrieron un accidente automovilístico de una persona que manejaba con mucho descuido y con mucha velocidad y los embistió en su vehículo. Gracias a Dios que se están rehabilitando y ya están en condiciones de, bueno, de salir de su hogar, del sector Yequen, en la comuna de San Nicolás, y visitar Chillán. Aquí en Chillán vinieron a la Casa Zarzar y gracias a Dios están bastante bien, superando esa instancia tan tremenda, lo que es una colisión entre vehículos, por el descuido de otro chofer, por supuesto, en una de las carreteras que conduce a San Nicolás. Esto fue hace algunos meses atrás. Están escuchando Virginia del Carmen Contreras y su esposo Modesto del Carmen Mendoza Fuente. Gracias a Dios están bien en su salud, rehabilitados, por supuesto, de esas lesiones que recibieron. Y su hija Jocelyn Mendoza Toro y su esposo Richard Penrose y su hija, o sea, la nieta de ellos, Janita. Son muy buenos amigos, repito, y clientes de Casa Zarzar en Quirihue. Dirijamos el saludo a la capital de la región, de la provincia. Aquí lo voy a pillar, Jordan.
0: A ver.
2: Quirihue es la capital de la provincia de
0: Y Tata, pues.
2: Y Tata, justamente. Se ganó un premio de Casa Zarzar Jordan.
0: Extraordinario, ¿eh? Qué mejor. Eso sí.
2: Bueno, en Quirihue nos escuchan a esta hora Leonardo Evan Andrade Fuentealba. Estudia en el Colegio Grumete Cortés. El Grumete Cortés fue tripulante, pues, uno de los marinos que estaba junto a Arturo Prat, al gran capitán Arturo Prat, pues, claro, en el combate naval de Iquique, y lleva su nombre una calle de allá de Quirihue. Bueno, Leonardo Evan Andrade Fuentealba y sus hermanos Francisca, Emily y Eitan Andrade Fuentealba, y su tío Camilo Salvador Andrade Sirribarra, y la amiga Susana Navarrete Carrasco, y las hijas de esta amiga, Antonia y Agustina, que son de Chillán, y al grupo Amistad de Ñuble. Amistad de Ñuble son unos amigos de toda la región de Ñuble, que se comunican por WhatsApp y por Instagram. Mira, el grupo Amistad de Ñuble, mira qué lindo, arriba Ñuble, y arriba Ñublense, y arriba Casa Zarzar. Bueno, y el esposo de Susana Navarrete Carrasco, lo saludamos, Carlos Cerda Riquelme, que es bombero honorario de la Sexta Compañía de Bomberos de Chillán Viejo. Muchas felicidades, y a todos los amigos bomberos, por supuesto, qué gran labor en forma honoraria. Ahora, en la Villa Los Volcanes, número 5, saludamos a Luis Arnaldo Muñoz Palma, amigo de Casa Zarzar y cliente, y su esposa Cecilia Alejandra Mora Lago, y los hijos de ellos, Gabriela, Matías, Tabita, Yesenia y Cristian. Y aquí viene algo importante, Jordan.
0: A ver.
2: Sí, ellos son una admirable pareja, tienen varios hijos, pero van a oficializar, esta es la palabra que voy a emplear, y van a celebrar su matrimonio el día sábado 20 de junio de este año 2026. Van a recibir la bendición en la Iglesia Evangélica Pentecostal, y la bendición a cargo del pastor Saúl Reyes. Muchas bendiciones, vamos a guardar este saludo para el próximo domingo. En Chillán saludamos a Felipe Alejandro Guzmán Gil, estudia en la Escuela Reyes de España y vino a comprar el uniforme de la Escuela Reyes de España en Casa Zarzar, que tenemos todo el año ese uniforme, que es muy lindo, y de muchos otros colegios que tenemos en Casa Zarzar. Y los papás de Felipe Alejandro son Liliana Gil Pulido y Eduard Guzmán Piñango. Muchas felicidades a ustedes, amigas, amigos. En Bulnes, el saludo es para Nancy. Ah, no, este ya lo hice, ya pues. No, ahora vamos a hacer lo siguiente. A ver, amigas y amigos, vamos a reservar los próximos minutos, luego de la canción que viene ahora en la parrilla musical del Expreso Musical Jordan. Vamos a continuar luego con los saludos de cumpleaños. ¿Qué le parece?
0: Perfecto, pues.
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2: 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Así que vamos con esa canción que usted ya tiene programada. Y ¿es él o ella quien canta en estos momentos?
0: Único grande nuestro, pues, ¿eh? Luchito Jara.
2: ¡Ah, qué bien! Popularísimo Luchito Jara con esa canción. Ah, ay, vamos a saludar, me dice Eddie, mi hermana también le manda muchos saludos, Jordan.
0: Muchas gracias, igualmente.
2: Al padre Ramón Seco, que cumplió 90 años esta semana. Y un gran saludo para él, gran sacerdote español que lleva más de 50 años en Chile y a esta hora va viajando con Álvaro, su asistente, en la camioneta que lo conduce a Quinchamalí, porque él oficia las misas los domingos en Quinchamalí, en Coyihuay, a eso de las 11:30. Va viajando a ese sector tan popular y tan histórico, Quinchamalí, Coyihuay. Muchas bendiciones para él y para Sebastián Uribe, el párroco de Pinto también, que escucha el Expreso Musical, ¿eh? Y para toda la comunidad y diocesana también de Pinto y de toda la diócesis de Chillán, por supuesto. Vamos con esa canción, adelante, don Luchito Jara, con Jordan Venega, a cargo hoy día del Expreso Musical.

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1: Don Jorge Zarzar, ya estamos de nuevo, don Jorge.
2: Don Jordan Alejandro Venega, aquí estamos con la gentileza y la entradita que me hace, como siempre, tan gentilmente Hans Péndola. Así que vamos ahora con los saludos. Oiga, ¿tiene por ahí usted la guaguita a la mano o no? ¡Oh, qué bien!
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2: Ahí está la guagua regalona de Casa Zarzar y del Expreso Musical en Radio Ñuble, pues, Jordan.
1: Pero por supuesto, pues, siempre acompañándonos.
2: Oiga, ¿y qué más le puedo pedir a usted como preámbulo?
1: A ver, déjeme leerle la mente.
2: ¿Los Pitufos puede ser? ¡Eso! Oiga, no, es excelente, oiga. Usted salió, pero muy... ¿Cómo le dijera yo? Está usted encarnando una superioridad que no escuche Felipe Díaz en el manejo ahí de eso que podríamos llamar esas maquinitas que algo de inteligencia artificial tienen, pues claro. Pues.
1: Exactamente, pues.
2: ¿Cuándo? Oye, no me diga que con los años no vayamos a ver instalados los estudios esos robots, la inteligencia militar como locutorio, oiga. De fierro, de metal, de titanio, de no sé qué. Bueno, vamos ahora con los saludos.
1: Vamos con los
2: saludos.
1: Tenemos
2: cumpleaños feliz, te deseamos a ti. Eso es, los Pitufos. Aquí hay una carta que dice lo siguiente. Yo estoy de cumpleaños con Casa Zarzar hoy día, domingo 31 de mayo. Saludamos a Manuel Armando Quintana Riquelme. Está cumpliendo hoy día 81 años.

0: que cumpla muchísimos años más, es del sector Peña Santa Rosa, comuna de San Nicolás. Sus hijos le saludan, Mariana, o sea, Mariana, y Manuel Quintana Moreno, y los nietos Benjamín y Maite, del sector Peña Santa Rosa, San Nicolás. Tiene derecho a un regalo de Casa Zarzal, por supuesto. Aquí hay una carta. Ah, esta es para el próximo domingo. Así da gusto, Jordan, que las personas... Esta carta viene de Yungay. Es para el próximo domingo 7 de junio, porque este programa se transmite solamente los días domingo. Por eso usted tiene que estar de cumpleaños solo los domingos para que participe, amigas y amigos. Y así se aseguran un práctico regalo de Casa Zarzal, regalo de cumpleaños. Tenemos otra carta para el 7 de junio. Esta es también de San Nicolás. La vamos a guardar aquí, ya, para el próximo domingo. Ahora, esta carta llegó atrasada, la recibí yo, pero es para, a ver, un matrimonio que celebró su cumpleaños de matrimonio, aniversario. A ver, parece que dice aquí, hay un número, el primer número, a ver, ¿qué parece? 5, a ver. Si es así, sería 52 años de matrimonio. ¿Será así la cosa? Después me lo van a aclarar estos amigos cuando vengan a Casa Zarzal.
1: Los binoculares, don Jorge, ¿están fallando los binoculares?
0: Ah, no, sí, lo tengo pues. No, no, es que hay una raya. Ay, ay, ay, que tiene en la parte inferior una guatita, como 5. Pero hay otra que se desliza hacia la izquierda que no me demuestra. Bueno, ya. Pero celebraron su matrimonio, su aniversario de matrimonio, el 24 de mayo recién pasado. Les saludan con mucho cariño sus hijos Rubén, Nicole y Cristian. Son de la Nueva Río Viejo población, la población de Nueva Río Viejo, y su papá se llama Fresia y Rubén. Muchas felicidades. Ahora, este saludo también es bien importante, Jordan. Dice, buenos días, don Jorge, gusto de saludarle, y quisiera hoy domingo saludar a mi padre Armando Soto Roga, y claro que es muy conocido en el mundo laboral y en el mundo automotriz, trabajó muchos años, pues. Todo el mundo lo recuerda, sobre todo en ese local que está en la avenida O'Higgins con Constitución, pues. Sotito, todo el mundo lo recuerda con cariño. Mi hermano Roberto también, que trabajó con mi hermano en la parte ahí de neumático y todo eso. Y quien terminó sus últimos años al servicio, claro, de mi hermano Roberto, dice Zarzal, en la automotriz Zarzal, efectivamente. Hoy está cumpliendo 84 años de edad, y que cumpla muchísimos más, pues, amigo Sotito. Gracias a la bendición de Dios Padre, dice, le saludan en su día tan especial, y también para nosotros como familia, su hijo José Luis y su esposa Susana. Dice, gracias papá por hacer de mí una buena persona siempre en mi corazón, tu hijo Pepe. Tiene un regalo, Sotito, que venga a visitarnos, hace tiempo que no lo vemos, ¿eh? Así que lo esperamos en Casa Zarzal, desde luego. Y otro saludo, dice, para hoy día 31 de mayo. Yo estoy de cumpleaños con Casa Zarzal, la Casa Regalona de Chillán, de la población Ismael Martín, sector Puente Ñuble, esta carta. Y dice, a ver, Leontina del Carmen Parada Soto le saluda a su esposo Cristian Díaz, y con mucho cariño sus hijos Samuel, Alexis, Jessica, Cristian y Leandro Díaz Parada, y los nietos Montserrat, Sofía y Cristóbal, también Tiago, sí, pues existe ese nombre, Tiago, y toda la familia Díaz Parada, y el abuelo y bisabuelo Juan Ezequiel Parada San Juan. Entonces, Leontina del Carmen Parada Soto está cumpliendo hoy día 50 años, medio siglo, jovencita, pues. Al lado mío, muy joven, ¿no le parece, Jordan?
1: Nada más, pues.
0: Ya. Oye, a ver, Jonas, ¿hay algo más por aquí? Para Chillán Viejo, el saludo para... A ver, ¿por qué tengo que saludarlo hoy día a este joven? Saludemos primero a Víctor Manuel Herrera Figueroa de Chillán Viejo, que el lunes 8, el próximo lunes 8 de junio, va a cumplir 71 años. Y su hijo, Mauricio Antonio Osorio Rivero va a estar de cumpleaños este martes 2 de junio. Va a cumplir 28 años. Y le saludan, por supuesto, bueno, su mamá Guillermina del Carmen Rivero Sepúlveda y su papá Víctor Manuel Herrera Figueroa. Vamos a guardar esta carta para el próximo domingo también. Así que muchas felicidades.
1: Vamos ahora, con el tiempo, don Jorge.
0: Vamos rápidamente al tiempo, pero un vistazo ultra rápido, Jordan. Hoy día se celebra la visitación de la Santísima Virgen María a su prima Isabel. Es una fiesta que está instituida en la Iglesia Católica y principalmente impulsaron esta fiesta los amigos de la Orden Franciscana hace muchos años. La visitación de la Virgen María a su prima Isabel. Y se quedó con ella en su casa y con Zacarías, su esposo de Isabel, hasta que nació Juan Bautista, pues. Fíjese, allá en el sector donde vivían en Palestina. Mañana San Juvenal. Este nombre le viene a usted, pues, tan el más joven de todos los locutores que yo conozco, pues, Jordan. Así que don Jordan Juvenal, le viene bien ese nombre. Juvenal debe ser el que es joven, claro. El martes 2, San Erasmo, gran saludo para ello. El miércoles 3, San Maximiliano. El jueves 4, Santa Frida. El viernes 5, San Salvador y San Bonifacio. Y el sábado 6, San Norberto. Y el domingo 7, próximo, San Claudio y Santa Claudia.
1: Muy bien, pues.
0: Nos alcanzamos a dar el significado, Jordan.
1: Pero ya vamos, el próximo domingo vamos a poder profundizar.
0: Ahí sí. 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A las 3 de la mañana con 41 minutos, que no sabemos qué estaba soñando Jordan Alejandro Venegas ahora, a las 3 de la mañana, 41 minutos, en Chillán se registró la temperatura mínima, fue de 3 grados con 2 décimas. Si estaba soñando algo especial, no lo diga. A veces no hay que revelar los sueños, Jordan.
1: No, mejor guardar.
0: Ahí está, pues, justo. Oye, esa es la risa de Quique Morandé.
1: El mismo.
0: Pero felicidades, Enrique. Va, Quique. Quique Morandé, justo. Exactamente. Ahora, la temperatura máxima de ayer sábado se registró en el aeródromo Bernardo O'Higgins de Chillán, 10 grados 5 décimas, bastante baja la temperatura máxima de ayer a las 4 de la tarde con 54 minutos. Agua caída a la fecha, 143,1 milímetros. El año pasado, a esta misma fecha, cayeron 182 milímetros. Y en un año normal, a esta fecha, debieran caer 272,2 milímetros. Oiga, Jordan, el déficit de agua lluvia aumentó a 47,4%, casi 50% de déficit de agua. Agarrarse, amigas y amigos. Pero viene lluvia esta semana y la próxima, Jordan.
1: Exactamente, pero ahí revertir, claro, el déficit.
0: Porque en todo el año debieran caer 936,2 milímetros. Hoy día, bueno, los cielos lo vemos. Oye, cuando usted llegó a la radio, ¿había niebla?
1: Sí, había algo de niebla.
0: Sí, algo de niebla ahora en la mañana y en la noche, ¿para qué le digo? En la madrugada, una niebla muy espesa. Cielos cubiertos con niebla, van a seguir cubiertos y niebla en la noche, una máxima para hoy. Podríamos llegar a unos 10 o bien 11 grados. Bueno, ayer tuvimos 10,5 grados la máxima, hoy día podría ser igual. Y el viento del norte, casi todo el día de hoy, norte. Pero aquí está mojada la terraza donde yo estoy en el segundo piso de Casa Zarzar. Cayó una ligera llovizna. ¿Usted lo notó cuando se trasladó a la Ñuble?
1: Sin duda.
0: Claro, así es. Una ligera llovizna débil, podríamos decir. Y eso a causa de la niebla. Mañana lunes 1 comienza el mes de junio con cielo nublado y niebla en la mañana y nublado en la tarde con llovizna.
1: Martes.
0: El martes. Ah, bueno, 6 grados la mínima y 10 a 11 la máxima. Viento del norte el lunes. El martes 2. 8 a 9 grados la mínima, unos 14 a 15 la máxima y cielo cubierto con llovizna en la mañana y cubierto nubosidad parcial y cubierto en la noche, y en la noche podríamos tener alguna llovizna débil también con viento del norte el martes, ¿eh? Y pueden caer algunos no creo que tanta agua. Hay una plataforma que me indica que va a caer algo de agua, pero aquí me aparece algo débil la llovizna para el martes. Ahora el miércoles 3 de junio, la mínima va a aumentar, podría ser unos 10 grados y la máxima entre 13, tal vez 14 grados, y los cielos cubiertos con llovizna y algo de lluvia, claro, chubascos en la mañana y cubierto y lluvia en la mañana, me aparece lluvia débil en la tarde y en la noche, con una cantidad de milímetros que podría ser de unos 6 a 7 milímetros. Bueno, ojalá sea así, Jordan.
1: Ojalá, vamos al jueves.
0: Viento del norte en la mañana del miércoles y del sur en la tarde-noche, el jueves 4 de junio. Cielos más bien cubiertos todo el día, con una mínima de 9 a 10 grados, una máxima de 12 a 13 grados, y la posibilidad...
1: Ya. Ahí salió.
0: Se me atravesó un gallo colorado, sí. Oye, el jueves entonces podríamos tener cielo nublado a cubierto con una llovizna que podría ser débil el jueves y cubierto en la noche a nublado, viento del sur y del norte al mediodía. Ahora, el viernes 5, 9 grados la mínima, 13 a 14 grados la máxima, cielos cubiertos con niebla en la mañana del viernes, después nublado hasta el mediodía y comienza la tarde, adentrada la tarde ya, cielo más bien despejado, fíjate, y en la noche nublado, viento del sur el viernes.
1: ¡Viernes!
0: El sábado.
1: Ah, sábado
0: el
1: ya.
0: El sábado 6. Cielo cubierto y niebla en la madrugada y después cielo cubierto hasta pasadito el mediodía, en la tarde nublado y en la noche podríamos tener algo de despeje de las nubes y nublado en la noche. El viento va a ser del norte casi todo el día sábado, pero no me aparece ninguna posibilidad de llovizna ni de lluvia. Niebla sí vamos a tener.
1: Rápidamente, el domingo, don Jorge.
0: El domingo 7, el día 7, pues el día de la suerte. Domingo 7 de junio. 7, justamente, el día 7, domingo 7, 7 la mínima y la máxima puede ser el doble de 7, unos 14 grados, Felipe. O sea, Jordan, ya le iba a decir Jordan Felipe, Jordan Alejandro Venega. El cielo va a estar cubierto con niebla el domingo en la mañana, luego nubosidad parcial a nublado en la tarde, en la noche, viento del noreste en la mañana, pero después del sur.
1: Perfecto,
0: así
1: Jorge.
0: Que ese es el panorama, amigas y amigos. Y algo de agüita vamos a tener esta semana, si Dios quiere.
1: Nos comenzamos a despedir.
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1: ¡Nos vamos!
0: ¡Llegó ella!
1: Sí, pues ya está esperando aquí. Ya
0: me no me diga que llegó la princesa del micrófono. Y usted es el príncipe de los guardaespaldas. Estamos hablando de princesa. Oiga, pero... yo sé lo que va a hacer la Miriam. Va a decir, son las 11 de la mañana y 7 minutos, con una exageración que lo dice. Pero yo le doy el ¿cómo le se llama? El impulso para que ella, con esa voz maravillosa que tiene aterciopelada, nos brinde la gran sociedad donde también participa Casa Zarzar de Chillán.
1: Hasta el próximo.
0: Que Dios nos bendiga, Jorge, y nos dé buena salud y muchos años más de vida sobre la faz de esta bendita tierra. Chau, arriba chau. El Día del Patrimonio. Hasta el próximo domingo, si Dios quiere.
2: 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Son las 11 horas, 7 minutos. 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
1: Muy buenos días, ¿cómo están ustedes? A esta hora comienza La Gran Sociedad, la sintonía grande de la Ñuble, la radio con nombre de región, cuando son las 11 de la mañana con 8 minutos. Ahí estaba diciendo don Jorge que iba a decir 7, pero son 8. Que tengan un lindo día, mis queridos amigos, La Gran Sociedad, para acompañarla hasta ahora, hasta el mediodía, junto a los mandos técnicos con Jordán Venegas, que ya está lista la... el saludo musical. No vamos a decir nada más para que escuchen un poquito de música. Hasta ahora viene Bacilos.

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2: Bueno, ya son las 11 de la mañana con 16 minutos. La Gran Sociedad acompañando hasta el mediodía, como les conté al principio. Y ahora también contarles que el calendario nos recuerda hoy día 31 de mayo la visitación de la Virgen. Nuestro cariño, nuestro abrazo para usted que está celebrando un año más de vida, que sea un lindo cumpleaños, que lo pase muy, muy bien, que sea especial. Sobre todo que lo saluden o le saluden. Dama, varón, no sabemos. Todos, para todos el cumpleaños. Este año nuevo, porque cuando uno cumple un año, un día, cuando dice, ah, hoy día está de cumpleaños, comienza un nuevo día, un nuevo año para usted, así que le vaya súper bien. 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Vamos a escuchar un poquito más de música y vamos a hablar un poquito de lo que hoy estamos desde ayer conmemorando en Chile, que es el Día del Patrimonio.

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11 de la mañana con 27 minutos. La Sintonía Grande de la Ñuble, la radio que cumple 90 años de vida al servicio de las comunicaciones. Tantas generaciones que han pasado, ¿no? Tantas generaciones, tanto por la radio como con las familias que nos escuchan. Hemos tenido siempre durante el año gratas visitas, porque nosotros no necesitamos el Día del Patrimonio para que nos vengan a ver. Ah, por eso hoy día no trabajamos como en forma especial, celebrando el Día del Patrimonio, porque habitualmente la gente viene y nos visita y tenemos muy lindas experiencias de familias mayores que vienen con sus nietos, los nietos que vienen con sus hijos, y eso es muy bonito para nosotros que haya traspasado generaciones. Bueno, ¿qué es el Día del Patrimonio? Les anticipé que de ello íbamos a hablar y es lo siguiente. El Día del Patrimonio es la fiesta cultural de Chile, un evento que se realiza, fíjese usted, desde el año 1999, organizado por el Ministerio de las Culturas, las Artes y el Patrimonio. Este 2026 cumple 27 años esta celebración, que se ha consolidado como uno de los hitos ciudadanos más masivos, transversales y significativos del país. A lo largo del tiempo, este encuentro cultural ha reunido a personas de todas las edades en torno a aquello que compartimos, nuestra historia, la riqueza y la diversidad cultural que conforman la sociedad. Es un momento en que Chile se abre, se recorre y se reconoce a sí mismo. Es tan importante, mis queridos amigos, que se haga esto, porque nos permite, primero, saber cuánto hemos avanzado en diferentes áreas, saber de dónde está nuestro origen, ¿cierto? Porque nunca uno debe olvidar de cuáles son sus orígenes y debe valorarlo. Qué importante es que valoremos no solo los edificios, porque ante un edificio antiguo de construcciones increíbles, no está solo eso. Usted puede hablar de épocas, de cómo, por ejemplo, cómo era la arquitectura en algunos años anteriores, qué era importante un edificio tener y cómo muchas de ellas se han mantenido. Hay en algunos reportajes que se han realizado, dicen que uno de los edificios más lindos de Chile está precisamente, Jordan, del Banco de Chile. Dicen que es realmente hermoso y, bueno, la gente ha podido visitarlo, así que si usted tiene la oportunidad y va a Santiago, creo que no le van a negar entrar a un edificio que es bastante histórico dentro de todos los que tenemos en nuestro país. Nuestra historia, nuestro origen está precisamente en este patrimonio que debemos cuidar, del cual debemos sentirnos orgullosos y vivirlo con todo lo que significa, porque muchos trabajadores del área pública, qué sé yo, han tenido que trabajar para preparar esto, pero además para mostrárselo desde ayer a todos los habitantes de nuestro país. Así que qué bonito ver las familias que han ido a visitar todo lo que se está atendiendo en estos días especiales. 11 de la mañana con 31 minutos. A esta hora nos viene a cantar Axel.

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2: Ups, ya pasando rápidamente esta mañana, son las 11 de la mañana con 37 minutos. 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A ver, ¡ah, tenemos un saludito! Por supuesto, a Quinchamalí, a la señora María Isabel Lagos, de Quinchamalí, nuestro saludo, que nos llamó y dijo, oiga, lo estoy escuchando, acuérdense de mí, siempre nos acordamos nuestro auditor. Así que para usted, nuestro cariño y nuestro abrazo en este día súper especial de Radio Ñuble, la sintonía grande. Se va el último día del mes y llega uno nuevo. 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Bueno, la berberine es un compuesto natural de color amarillo extraído de varias plantas, como el agracejo y el sello de oro, así se llaman, son nombres técnicos. No técnicos, ¿cómo se llaman esos nombres? Son... ¿no son nombres técnicos de los productos naturales? No, es otro el término, pero ya. Pero así se llama lo que la de a dónde se saca es la berberina. Ampliamente utilizado en la medicina tradicional y la nutrición como un regulador metabólico. ¿Por qué? Porque tiene una capacidad muy especial para actuar en el control de azúcar y las grasas en la sangre. Mire qué interesante. Se dice que la berberina produce un control glucémico, ayuda a reducir, como le decía, los niveles de azúcar en la sangre y mejora la sensibilidad a la insulina. También ayuda en el perfil lipídico. ¿Qué significa esto? Que contribuye a disminuir el colesterol malo. Hay dos colesteroles en nuestro organismo, uno bueno y uno malo. El que se dice malo se llama colesterol LDL. Y eso lo disminuye esta berberina y además ayuda con los triglicéridos. triglicéridos. Controla el peso. Puede facilitar una pérdida de peso leve, especialmente cuando se asocia con resistencia a la insulina o síndrome metabólico, ya que mejora el uso de la energía a nivel celular. En términos prácticos, recuperamos la energía porque las células son muy sensibles a este producto y la ayuda la berberina. Y otra cosa, este producto posee propiedades antimicrobianas que ayudan a equilibrar la microbiota. Hoy en día se habla mucho de la microbiota, ¿eh? Estos son las bacterias buenas, bacterias malas, las células buenas, las células malas, todo lo que tiene nuestro organismo, estos micronutrientes que algunos se van durmiendo, los buenos, los malos empiezan a hacernos daño. Bueno, ahí está la berberina y le ayuda a la microbiota y eleva la buena y deja ahí fuera la mala, de manera que nuestro organismo se recupere. Recuerde, berberine, que está hecho de berberina, que es el compuesto. Así se llama, compuesto. 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Fonseca y Juanes.

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2: De la mañana con, ya 46 minutos. ¿Qué temperatura tenemos? No me ha hablado hoy día la temperatura. A ver, vamos a ver por aquí. 8 grados con 8 décimas. Está como fresquito, pero no siento tanto frío como otros días. Además que cuando venía cayó como una llovinita esa, ¿cierto? En la mañana muy temprano, así que si encuentra que está un poquito húmedo, es por eso. Uy, a propósito, ¿sabe que cuando venía para acá, en la mañana así bien tempranito, pasé ahí por calle Oyarzún, creo que ahí en Rosita O'Higgins, y un auto se incrustó en una casa. Y no logramos, conversamos con el señor del colectivo, ¿cómo pudo haber sucedido? Seguramente ya está resbaladizo el cemento con esta llovizna. Entonces dio la vuelta hacia...

Parece que fue más temprano. Me decían que fue eso de alrededor de las 7 de la mañana. Imagine con medio golpe. Bueno, pero eso era un tema aparte, hablar un poquito del clima. ¿Cómo va a estar la semana? Vamos a ver. Dirección de Meteorología de Chile nos dice lo siguiente. Chillán estaría mañana lunes, hoy día domingo, con una máxima de 10 grados y al parecer se va a mantener como ahora, así como cubierto. Para mañana lunes se espera la mañana cielos parciales y en la tarde tendríamos agüita. Amaneceríamos con 16 grados de mínima, máxima 10 grados y para el martes amanecemos con agüita, 8 grados temperatura mínima, 14 en la máxima. Pero hasta ahora esa agua solaría solamente hasta la mañana del día martes. Ya después quedaría cubierto. Vamos a ver, como les digo, yo no me aventuro más allá porque los pronósticos, esto es un tema científico y la naturaleza es impredecible. Así que no me voy a aventurar, sino a decir, hoy en la radio Ñuble dijeron que iba a pasar tal cosa y no pasó. Pero nosotros solamente leemos lo que dicen los científicos. No interpretamos ni opinamos porque no nos corresponde. Ellos son los que saben. ¿Qué le parece que hablemos del aceite de orégano? 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Luego del próximo tema musical vamos a hacer regalito de Fuente de Salud esta mañana. Vamos a esta hora a escuchar a Cristian Nodal.

0: Ya son las 11 de la mañana con 54 minutos. Ahora vamos a hacer el regalito de Fuente de Salud. Usted me tiene que indicar dónde está ubicado, ¿ah? Y con ello ya puede ganarse el premio de esta mañana. Así que estamos atentos. A ver, ahí ya tenemos un llamadito. Buenos días.
1: Buenos días, Cita Miriam. ¿Cómo está usted?
0: Muy bien. Cuénteme usted dónde está ubicado Fuente de Salud.
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0: Y cuénteme otra cosita. ¿Usted ha ganado premio antes de Fuente de Salud?
1: Años atrás, sí.
0: Años
1: ahora atrás. Últimamente, sí.
0: ¿Muchos años?
1: Sí. Ya. Sí, el año pasado y el año antepasado no fui.
0: Ya. Cuénteme cuál es su nombre.
1: Regina.
0: Regina, la señora Regina, ¿el apellido?
1: Soto.
0: Ya, señora Regina, muchas gracias, estaba muy atenta, igual usted muy gentil. 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Estaba lista ahí la señora Regina. 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Uy, ahora que él nos viene a cantar, ya estamos casi para irnos. Que viene el rey, su majestad, le dicen, el rey Marco Antonio Solís.

Bueno, cuando ya son las 11:59, decirle que ha sido un agrado para mí estar con ustedes. Ahora ya está listo don Guillermo Andrade, ya llegó, sí, hace ratito ya llegó, tiene todo listo, porque tiene buena música y excelentes premios como cada domingo en Disco Ranking. Gracias a Jordan Venegas por habernos acompañado esta mañana. Que tengan un muy buen domingo y una excelente semana. Chao, chao.

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1: ¿Cómo le va? Les saludamos a esta hora en Disco Ranking, la sintonía grande de la Ñuble. Son exactamente las 12 horas con 2 minutos. Bienvenidos a compartir canciones, concursos y, por supuesto, la posibilidad de que usted se pueda ganar un buen premio. Vamos con los temas que hoy participan en este último Disco Ranking del mes de mayo, a 31 de mayo. Tema número uno, tenemos a Américo y Paola Jara con Cuéntaselo. Dos, Nunca Muere un Gran Amor con Luciano Pereira. Tres, Ritmo que Enamora con Chayanne. Cuatro, tenemos Toma Estas Flores con Lorenzo Antonio. Y cinco, Vuelve con Ricky Martin y Los Ángeles Azules. Hoy sorteamos una pizza familiar gentileza de Donatello Pizzería de calle Bulnes, esquina Avenida Argentina, con su teléfono 42-22-52-828. 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Buenas tardes. Se nos fue llamado 42-22-52-828. Estamos en vivo y en directo compartiendo nuestro Disco Ranking en este día domingo. 42-22-52-828. Hola, buenas tardes.
2: Buenas tardes.
1: ¿Cómo le va? ¿Cuál es su nombre?
2: Cristian Godoy.
1: Don Cristian Godoy. ¿De dónde llama usted, don Cristian?
2: Del lado de Libertad Oriente.
1: Don Cristian, ¿qué canción le gustó?
2: La número 3.
1: Perfecto, un abrazo, muchas gracias, muy amable, ¿eh? Que esté muy bien. 42-22-52-828, estamos en vivo y en directo. Muy buenas tardes, ¿cuál es su nombre? Aló, buenas tardes, ¿cuál es su nombre?
3: Lucrecia Balboa.
1: La señora Lucrecia Balboa, ¿de dónde llama usted, amiga?
3: De acá, de La Rosita.
1: De Rosita O'Higgins. ¿Por qué canción va a votar, señora Lucrecia?
3: Chayanne.
1: Por Chayanne. Muchas gracias, muy amable, que esté muy bien. Estamos en vivo y en directo, 89.7 en FM, 900 AM, 42-22-52-828. Buenas tardes.
3: Buenas tardes.
1: ¿Cuál es su nombre?
3: Silvia Serrada.
1: Señora Silvia, ¿por qué canción?
3: Por la número 3.
1: Perfecto, muchas gracias, muy amable, que esté muy bien. Vamos con el tema número 1, aquí está Américo y Paola Jara.

0: Bueno, amigos, son exactamente las 12 horas con 7 minutos. Estábamos escuchando la canción número 1 junto a Berico y Paola Jara. Cuéntaselo, ¿ah? Perfecto. Estamos sorteando a esta hora para usted, amiga, para usted, amigo, una pizza familiar, gentileza de Donatello Pizzería de la calle Bulnes, esquina Yerbas Buena, con su teléfono 42-22-24-84. 42-22-24-84. Estamos en vivo y en directo. Atención, tema número 1 junto a... a Américo. Dos, tenemos a Luciano Pereira. Buenas tardes.
1: Hola, buenas tardes, Mimito.
0: ¿Cómo está usted? ¿Cuál es su nombre?
1: María Eugenia Núñez.
0: María Eugenia Núñez. ¿Por qué canción?
1: Por la 3.
0: Un abrazo, muchas gracias, que esté bien, muy gentil. En vivo y en directo, 89.7 en FM, 900 AM. Hola, buenas tardes.
2: Buenas tardes, Mimito.
0: ¿Cómo está usted? ¿Cuál es su nombre?
2: Claudia Mella, yo llamo de acá del hospital. Soy hospitalizada.
0: Ay, ¿qué le pasó?
2: Tengo hasta complicaciones. Hace un mes que estoy hospitalizada y lo escucho todos los días.
0: Muchas gracias, pues. ¿Cuánto me dijo que era su nombre?
2: Claudia Mella.
0: Claudita Mella. ¿Y qué le pasó, si se puede saber? ¿Un infarto? ¿Qué le pasó?
2: No, estoy sufriendo de muchos trombos al pulmón.
0: Ay, qué lata, hombre, volvió. Sí. Pero ya se irá a mejorar ya, pues, ¿ah?
2: Sí.
0: Es la idea.
2: Por la 3.
0: Ya.
2: Quiero dar un saludo a María Muñoz de Río Viejo.
0: Ya.
2: Y Enrique Muñoz, que lo escuchan todos los días, que los editores
0: escuchan. Muchas gracias. Saludos a todas sus compañeras de hospital ahí, pues, de sala.
2: Gracias.
0: Listo, muchas gracias. Muy amable, que esté muy bien, pues. ¿Ve? La compañía la hace Radio Ñuble, pues, para la gente que lo está pasando mal. Buenas tardes.
3: Hola, Memito, buenos días.
0: ¿Cómo está usted? ¿Cuál es su nombre?
3: Gabriela Sangüesa.
0: ¿Gabriela Sangüesa?
3: Sí.
0: Gabriela Sangüesa. ¿Dónde vive usted, amiga?
3: Elvira.
0: De Santa Elvira, perfecto. ¿Por qué canción va a votar usted, señora Gabriela?
3: Por la 4.
0: Un abrazo, muchas gracias, muy gentil, que esté bien, ¿eh? Muy amable. Vamos con el tema número 2. Aquí está Luciano Pereira.

0: Bueno, amigos, ahí estaba la canción junto a Luciano Pereira. Buenas tardes.
1: Hola, joven.
0: ¿Cómo está usted? ¿Cuál es su nombre?
1: Don Ricardo.
0: ¿Ricardo cuánto?
1: Ricardo Hernández.
0: ¿Por qué canción, don Ricardo? A ver.
1: Oiga, la 4 está buena.
0: La número 4. Perfecto, don Ricardo. Muchas gracias. Muy amable, ¿eh? Estamos haciendo disco ranking en la sintonía grande del año. Ble 89.7 en FM y 900 de AM.
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1: Bueno amigos, son las 12 horas con 18 minutos, 12 horas con 18 minutos. Estamos sorteando el premio de Donatello Pizzería, una pizza familiar espectacular para usted, para que nos llame al teléfono 4222-52828. Buenas tardes.
2: Buenas tardes.
1: ¿Su nombre?
2: Silvana Porquera.
1: Silvanita, ¿dónde llama usted?
2: De la ampliación Sarita Gajardo.
1: Perfecto. ¿Qué canción le gustó a Silvana?
2: La número 3.
1: Un abrazo para usted, muchas gracias, muy amable, que esté bien. Vamos con la número 3, aquí está Enrique Iglesias junto a Chayanne y Luma.

0: La canción junto a Enrique Iglesias y Chayanne, pues, a ritmo que enamora. Son las 12:21. Nosotros tenemos un sabor que enamora, pues, el de El Aventón con don Joaquín Pinchera. ¿Cómo estamos, Joaquín?
1: ¿Cómo está, don Pepo? Gusto saludarlo. Muy buenos días. Feliz domingo para todos. Que tengan un buen domingo.
0: Pero por supuesto que sí, pues. Amigo Joaquín, ¿cómo está El Aventón?
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1: Hoy día vamos a sortear un chacarero. Oye, mucha gente le encantan los sándwiches del Aventón, el churrasco de vacuno, el filetitos crispy, los sándwiches que llevan filetitos crispy. Así que vamos a sortear entre toda la gente que llame al disco ranking un chacarero con poroto verde y ají bien picante, Memo.
0: Me parece muy bien, pues. Un abrazo, Joaquín.
1: Un abrazo para todos. 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Que estén bien, chao.
0: Muchas gracias, muy amable, que estén muy bien. 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Buenas tardes. Aló. Buenas tardes. No hay nadie. Vamos con la canción número 4. Aquí está Lorenzo Antonio.

0: La canción junto a Lorenzo Antonio. Buenas tardes.
1: Buenas tardes.
0: ¿Cuál es su nombre?
1: Carolina Peña Ferrer.
0: ¿Por qué canción? Ya.
1: La número...
0: Que le vaya bien, muchas gracias. 42-22-52-828. Buenas tardes.
2: Buenas tardes.
0: ¿Su nombre?
2: Bertita Jiménez.
0: Bertita Jiménez, ¿de dónde llama usted?
2: De Cerro de Ñuble.
0: Perfecto, ¿qué canción le gustó? A ver.
2: La número 3.
0: Muchas gracias, muy amable, que esté muy bien. Estamos en vivo y en directo, somos Disco Ranking en la Sintonía Grande.
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0: Bueno amigos, son exactamente las 12 horas con 32 minutos, 12 con 32, nos queda la canción número 5, pero antes tenemos llamado. A ver, buenas tardes. Buenas tardes, ¿cuál es su nombre?
5: Buenas tardes.
0: Sí. ¿Cuánto? ¿Ya por qué canción?
5: La número 4.
0: Que le vaya bien, muchas gracias, muy amable. Estamos sorteando una pizza familiar, gentileza de Donatello Pizzería, con su teléfono 42 22 24 84.

0: Bueno, amigos, ahí estaba la canción número 5 y última junto a Ricky Martin y Los Ángeles Azules. Último llamado. Buenas tardes.
1: Buenas tardes, Guillermo.
0: Bien, ¿y usted quién habla?
1: Gino Vargas.
0: Don Gino Vargas. ¿De dónde llama usted, don Gino?
1: De Los Jardines del Sur.
0: Perfecto. ¿Por qué canción, don Gino? A ver.
1: Por la 4.
0: Un abrazo. Muchas gracias. Muy gentil. Hasta aquí dejamos los llamados al teléfono 42-22-52-828. Somos Disco Ranking en la sintonía grande de La Ñuble.
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0: En las canciones de éxito, aquí está David Bisbal y Carlos Rivera.

Bueno, amigos, son exactamente las 2 horas 47 minutos. En estos instantes tenemos, escucha bien, 9.7 grados, temperatura ambiente en la región de Ñuble, por lo menos en Chillán. Digamos que la mínima de hoy se registró a las 3 de la mañana con 41 minutos y fue de 3.2 grados. La máxima de ayer llegó a los 10.5. Se lo contamos en vivo y en directo. Se inició el partido de Coquimbo Unido con Limache en Quillota. Está ganando Limache por 1-0.

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1: En las canciones, ahí está Shakira.

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1: Bueno, amigos, son exactamente las 13 horas con un minuto. Según una versión de la encuesta Pulso Ciudadano, la aprobación del presidente José Antonio Kast se estabiliza en un 31%, siguiendo la línea de las últimas semanas. En tanto, el 53.3% lo desaprueba y el 15.7% no sabe. La variación respecto a la medición anterior, mayo, dice 31.2%. No es estadísticamente significativa. Al 5%, confirmándose una estabilización del indicador tras la fuerte caída acumulada entre marzo y abril, aseguran. Respecto a un plan de seguridad por parte del gobierno, el 65.7% considera que no existe un plan concreto, solo el 19.5% cree que sí lo hay y el 14.7% no sabe. Esta percepción es especialmente relevante considerando que la delincuencia es el principal problema del país, un 47.9%, y que el gobierno asumió con la seguridad como bandera de campaña, explican desde el Pulso Ciudadano. Bueno, recordemos que mañana lunes el presidente don José Antonio Kast hace entrega de su cuenta pública, la primera bajo su mandato. En las canciones aquí está Kany García.
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1: La 1:08 p.m. Dentro de los próximos instantes se nos viene nuestro concurso, el disco color, y más tarde nuestros invitados en día domingo en la sintonía grande del año. Le canta Fonseca.

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1: Bueno, amigos, les invitamos a que nos llamen al 4222-52828. Vamos a presentar una canción junto a Cristian Nodal y Juanes. El título es Tequila. Azul bueno, verde regular, blanco es malo. Aquí está.

0: Vamos al teléfono, buenas tardes. Vamos. Ahí está, vamos al teléfono. Buenas tardes.
1: Buenas tardes.
0: Color.
1: Azul.
0: Nombre.
1: Isabel Troncoso.
0: Gracias. Otra vez. Las ganas de llamarte me van a romper. Por eso. Vamos al teléfono, buenas tardes.
1: Hola, buenas tardes.
0: Color.
1: Verde.
0: Nombre.
1: Reina Rodríguez.
0: Gracias. Vamos al teléfono, buenas tardes.
2: Hola, buenas tardes.
0: Color.
2: Azul.
0: Nombre.
2: Marcela Escalona Edo.
0: Gracias. Llegan a mi mente de repente tus recuerdos. 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Vamos al teléfono, buenas tardes.
3: Buenas tardes.
0: Color.
3: Azul.
0: Nombre.
3: Silvia Reyes.
0: Gracias. Vamos al teléfono, buenas tardes.
4: Buenas tardes.
0: Color.
4: Azul.
0: Nombre.

0: Vamos al teléfono. Muy buenas tardes.
1: Buenas tardes.
0: ¿Cuál es su nombre?
1: Raquel Parra.
0: ¿Color?
1: Azul.
0: Gracias. Vamos al teléfono. Buenas tardes.
2: Buenas tardes.
0: ¿Color?
2: Azul.
0: ¿Nombre?
2: Juanita Flores. Rebolero.
0: Gracias. Vamos al teléfono. Buenas tardes.
3: Buenas tardes, Claudia.
0: ¿Color?
3: Azul.
0: Gracias. De mi forma te quiero decir. Muy bien, amigos. Ahí estaba la canción Tequila junto a Juanes y Cristian Nodal. Azul. En un 95% o un verde por ahí, ¿verdad? El próximo día domingo presentaremos otro disco color para usted.
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0: Nuestros invitados son chilenos. Su nombre, Los Vázquez.

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6: Nuestros invitados son chilenos, su nombre, Los Vázquez, en este especial de día domingo.

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1: Bueno amigos, vamos a ir con lo último de los Vázquez. Aquí hace dúo junto a Yapu.

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2: Muy bien, vamos a ir al teléfono a nuestro Disco Ranking. Buenas tardes.
3: Buenas tardes.
2: ¿Cuál es su nombre?
3: Carolina Peña.
2: Ya, vamos a tocar una canción junto a Candy García. Alternativa Cara, Historia Repetida, Sello, Llorar por Ti.
3: Cara, digo.
2: A ver. Era el sello. Muchas gracias por llamarnos en todo caso. Muy amable, ¿eh?

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1: Vamos con las canciones más votadas de esta semana. Tercer lugar para Américo.

Bueno amigos, ahí estaba la canción ganadora esta semana. Vamos con los premios de Donatello Pizzería para Rita Gutiérrez. Premio de Donatello Pizzería para Rita Gutiérrez. Premio de Casa Salazar para Berta Jiménez y Gabriela Sangüesa. El premio del Aventón para Cristian Godoy. Tienda de Susi para Betsabe Suazo. Y Don Luchito para Gino Vargas. Repetimos los premios entonces: Donatello, Rita Gutiérrez, Zarzar, Berta Jiménez y Gabriela Mazangüesa. El Aventón, Cristian Godoy, Tienda de Susi, Betsabe Suazo. Y Don Luchito, Gino Vargas. Por favor, venir mañana a las 13 horas a cobrar su premio. Acá los estudios con carnet en mano. El premio del Aventón se cobra solamente el día lunes, por favor. ¿Eh? Nos vamos, ya viene el Casino Musical.

0: 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Let's go. 14 horas, 7 minutos. El Club de Adulto Mayor Sembrando Amistad de Chillán Viejo destaca la realización del proyecto Huellas de Curanipe, un viaje a nuestro legado con Sembrando Amistad, una experiencia que permitió a sus integrantes compartir un viaje recreativo, fortalecer sus vínculos y reconocer la importancia de nuestra memoria y patrimonio local. 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

¿Cómo están? Muy buenas tardes, gusto de saludarles en esta tarde dominical, último día de mayo, se va nomás el quinto mes del año y vamos a saludar a toda la gente linda de Ñuble, un abrazo, un beso en el alma y la invitación a compartir buena música durante todo este día.

¿Cómo quieres que te quiera? Se llamaba esa canción que traía Rosario y que usted escuchó a las 14 horas con 25 minutos, aquí en la sintonía grande de la Ñuble. 11 grados, temperatura de este momento, un viento de 6 kilómetros por hora, humedad de un 81%, la calidad del aire moderada. Ojalá que se mantenga ahí, lo ideal sería que fuera buena, pero después de buena, moderada, después viene mala, después viene muy mala, insalubre, muy insalubre. Y a ese nivel hemos llegado varias veces, ¿no? A ese nivel, digamos, de mala calidad del aire. Así que esperemos que salga todo bien hoy y que no lleguemos a esos extremos en cuanto a la calidad del aire. Bueno, vamos a compartir, como siempre, buena música, saludando a toda la gente linda de Ñuble. Un abrazo, un beso en el alma y un deseo de que estén disfrutando de un lindo fin de semana. Último día de mayo, hoy arrancamos otra hoja al calendario. Y nos vamos con el mes número 6, que cierra el primer semestre. Va rapidito este 2026, como que está avanzando a pasos agigantados. Se va mayo, el mes del mar, el mes del día del trabajo, mes de que trajo el día de la mamá, el combate naval de Iquique, que no trajo hartas cosas este mayo, ¿cierto? Trajo hartas efemérides. Bien, esperemos entonces que haya sido un lindo mes para todos y que junio sea aún mejor. Es el deseo sincero de sus amigos de la sintonía grande de la Ñuble. Él es Rudy La Scala con una invitación bien especial. Vamos a enamorarnos.

Faltaban 25 minutos para las 15 horas 3 de la tarde en este día domingo. Vamos a enviar un par de saludos que nos han llegado acá por WhatsApp. El primero es para la familia Ramírez Ojeda, que están en el sector de Los Volcanes. Ellos son de Valdivia. Saludos para la familia Ramírez Ojeda. Están compartiendo con la otra parte de la familia. Esto es muy común, ¿eh? Que la familia, los hijos crecen, se casan, se van a otra parte, especialmente en nuestra región, donde los jóvenes a veces les cuesta encontrar trabajo, entonces no queda otra que irse a vivir a otra parte de Chile o incluso a otros países del mundo. Entonces comienza ahí a disgregarse la familia. Pero hay fechas en que se reúnen por distintas razones: un cumpleaños, el aniversario matrimonial, un bautizo, en fin. Siempre hay motivos. Los chilenos somos re buenos para encontrar motivos para juntarnos, ¿cierto? Nos encanta estas citas en familia y siempre hay un motivo, y si no lo hay, bueno, lo inventamos, pero siempre queremos estar juntos. Eso, somos muy aclanados, los latinoamericanos en general y los chilenos en particular. Nos gusta esto de reunirnos en familia. Y eso es lo que está ocurriendo allá en Los Volcanes, entonces, con estos amigos, la familia Ramírez Ojeda de Valdivia. Vino don Edesio y don Belarmino. Estos son hermanos y son hijos, entonces, del matrimonio Ramírez Ojeda. Pero no andan solos. Anda don Edesio con su esposa María Isabel. El otro amigo anda solo y también anda el hijo de María Isabel y de Edesio, o sea, el nieto, que vendría siendo don Ricardo, Ricardito. Saludos para él también. ¿Qué más? Sigue acá la parentela, hay hartos, dice. Están los vecinos, don... ¿qué dice acá? Don Celestino, ahí está. Uno de los vecinos es don Celestino Peña y también está la esposa de don Celestino, doña Margarita Cofrí. Oiga, está bien grande la familia ahí. Bueno, hay vecinos, por lo visto, familia y de todo. Qué bonito, ¿eh? Qué rico esos momentos, esa instancia en que se junta. Ya ve usted que no solo la familia, los vecinos, a veces los vecinos se transforman en parte de la familia, ¿se ha fijado? Los vecinos a veces son los que cuidan al niño porque llega del colegio temprano y no hay quien lo reciba en la casa. Te quedas con la vecina. Tiene que salir, pero va a llegar un hermano. Vecina, cuando llegue mi hermano le pasa la llave, por favor, ¿cierto? Es un clásico ese, ¿eh? Oye, hermano, cuando llegue, pídele la llave de la casa a la vecina, ella la tiene. Es un clásico de Chile esa cuestión, pues dejar encargar la llave. Pero hay que tener vecinos de confianza, ese es otro tema. Pero siempre hay gente de confianza. También otros que no son tan confiables, pero en general la gente sigue siendo confiable, sigue siendo buena, sigue siendo persona bien intencionada, no le quepa duda. No porque en la tele aparezca tanto asalto y cosas, vamos a comenzar a creer que son todos malos, no, son todos buenos. Pero lamentablemente hay algunos que se salen de la norma. Se salen de la regla y se van por otro camino. Ya, vamos a la música de nuevo, ¿le parece? Reiterando el saludo para estos amigos que vienen de Valdivia. Bueno, son chillanejos que están viviendo en Valdivia. Hermosa ciudad por lo demás. Si tiene tiempo, si es que no conoce Valdivia, vaya nomás. Allá se da algo único en Chile. El río Calle, que atraviesa Valdivia, es el único río navegable que hay en Chile. El único río donde pueden andar barcos. Y ahí andan barcos. Bueno, ahí también andan estos que practican el remo. El río Calle ha creado a grandes remeros, a gente que se dedica a ese deporte, medallas de oro de por medio, digamos, en Juegos Olímpicos, en Juegos Panamericanos. Es de gente que ha forjado este deporte remando en el río Calle, ¿sí? Pero además de eso, como les decía, usted camina por la costanera del río Calle, es muy bonita, y hay una actividad que es imperdible, ¿eh? Hay de estos barcos que son verdaderos restaurantes. Imagínense un restaurante flotante, entonces usted se sube, va comiendo y el barco va navegando, una lancha grande, un lanchón, no sé, póngale, no, 30 metros de largo, otros 10 metros de ancho, de eslora. Entonces es un barco que está hecho solo para eso, un barco restaurante, podríamos decir, ¿no? Una lancha restaurante. Entonces usted va disfrutando unos buenos mariscales y al mismo tiempo va cambiando el paisaje a cada minuto porque el barco avanza, avanza, la lancha. A veces llegan al santuario del río Cruce, donde están los cisnes de cuello negro. No, es imperdible. Frente a Valdivia está la isla Mancera. Tiene mucho que recorrer ahí. Tiene corral, tiene... No, podemos estar un buen rato ahí recorriendo. Si de repente va para esos lados, para el sur de Chile, considere también una paradita en Valdivia.
Ella es Shakira, que me quedes tú, me quede tu abrazo y esa fuerza que me das cada día, dice la colombiana.

Ese era Marco Antonio Solís, que nos traía esa canción Tu Cárcel, se llama, uno de los grandes éxitos de este mexicano, que en realidad le ha ido muy bien. Como usted sabe, era vocalista de Los Bukis y después optó por cantar solito nomás, le fue muy bien. Bueno, con Los Bukis igual le iba bien, pero le fue aún mejor con esta idea de cantar solo. Obviamente después buscó sus propios músicos y con ellos recorre el mundo, incluso con sus hijas últimamente, incluido el pasado Festival de Viña. Las hijas le acompañan y a veces también cantan, como ocurrió de hecho en la Quinta Vergara.

que su hijo o hija hacen cosas bonitas, cuando reciben aplausos, cuando se destacan en algo, ¿cierto? Los papás ahí sacan pecho y se sienten muy orgullosos. Y bueno, eso mismo le pasa a Marco Antonio Solís con sus hijas. La información meteorológica disponible dice que tenemos 11 grados a esta hora, cielos nublados. La máxima era de 11 grados, por lo tanto, vamos a quedar hasta ahí. Mañana lunes, tome nota, en la mañana amanecerá nublado, en la tarde nublado variando a parcial, y en la tarde va a llover. Pero sería con chubascos débiles, ¿ya? Así que sería una lluvia bien tenue, bien suavecita, la de mañana en la tarde, en la noche, y el martes también en la mañana va a llover, o sea, va a comenzar a llover mañana en la tarde, en la noche, hasta el martes en la mañana. El martes en la tarde volvemos a nublado, 8 la mínima, 14 la máxima para el martes. El miércoles vuelve a llover todo el día, cubierto y chubascos, cubierto y lluvia, mínima 10, máxima 13 el miércoles. El jueves nublado, mínima 9, máxima 12. Y el viernes, para cerrar lo que será la primera semana de junio, estará también nublado. Eso dice la información meteorológica. 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

Han preguntado harto por el tren, ¿eh? Definitivamente va a haber que alargar el tren, yo creo, el próximo año. O a lo mejor no hay para qué esperar el próximo año, pero si es que alguien tiene en mente que el tren vuelva a hacer este recorrido en vista del éxito que tuvo, yo creo que hay que ponerle unos 4 carros, ¿eh? Por lo menos. 4 o 5 carros. Yo cuando vivía en Concepción veía trenes de carga con 50 carros, porque uno ahí de repente va avanzando y el tren pasa por la mitad de la ciudad, baja la barrera y hay que esperar que pase el tren. Pasa tan lento que uno se aburre y de puro aburrido se pone a contar los carros. 50 carros el tren de carga, el de pasajeros obviamente no, tenía 4, el biotren. Y acá yo creo que se le puede poner unos 4 o 5 carros o más. Antiguamente el tren que iba por la costa hasta Concepción a la playa, a Penco, Tomé, Dichato, Nueva Aldea, en fin, tenía harto más que 4 carros. No los conté, ¿eh? pero 15 carros fácil, pues 10, 15 carros, un tren súper largo. Bueno, ojalá que los amigos que han hecho esto, que resultó tan exitoso, ¿no? Esto de ir en tren a Confluencia, aquí en Chamalí, en la próxima ojalá haya más disponibilidad, porque quedó harta gente abajo. Yo creo que quedaron más abajo que arriba. Han estado llamando permanentemente a nuestros auditores, primero para ver cómo podían ir en el tren. Eso la verdad es que hace ya varios días que estaban listos, que estaban todos los asientos, digamos, ya tomados. Pero yo creo que no es necesario esperar otro día del patrimonio. Puede haber por ahí algún emprendedor, alguien que cree este recorrido turístico, ¿verdad? Y yo creo que le iría muy bien, porque eso de andar en tren a la gente siempre le resulta una atracción. Se supone que a esta hora está el tren en Quinchamalí, Confluencia, y bueno, regresará durante la tarde. Vamos a ver si tenemos más información respecto a qué hora exactamente vuelve, que es otra de las cosas que nos han consultado. Pero de que fue un éxito, fue un éxito. Y de que se necesita un tren más largo, con más cupo, también eso es una verdad del porte de un tren. Seguimos disfrutando la buena música a esta hora de la tarde con el grupo Kaoma, Danzando Lambada.

0: Bueno, nuestros amigos y amigas se entusiasman cada vez que conversamos algo y quieren participar también. ¿Cómo le va? Buenas tardes.
1: Buenas tardes.
0: Cuénteme, usted me dijo que había visto el recorrido del tren por Instagram.
1: Para los adultos mayores, para que saliéramos a pasear también, nos gustaría mucho. Nosotros estamos en un grupo, en los copigües,

0: adulto mayor y podíamos salir en el tren para disfrutar, porque todos no pudimos ir, ni estos días tampoco, pero no debiera ser el día del patrimonio, debiera ser siempre.
1: O sea, la idea suya es que ojalá en algún momento, tal como ahora hubo un tren, ¿cierto?, por el Día del Patrimonio, hubiera otro dedicado a los adultos mayores, por ejemplo, ¿cierto?, que fuera al mismo lugar.
0: Sí, sí, es importante eso.
1: Ya. Vamos a ver, porque si toman el guante en la municipalidad.
0: Un día domingo, así que lo saquen, sería hermoso.
1: ¿Cierto? Un tren con sí, puros adultos mayores sería bonito. Ah, recordando, antiguamente usted iba en tren a la playa, a Dichato, Tomé.
0: Sí, a Dichato, mi papá lo iba a dejar de Dichato, y echaba los colchones, todo, del camión, y los mandaba en el tren a nosotros por un mes para que no estuviéramos en la casa molestando.
1: Qué lindo recuerdo. Y después volvían en la tarde en el mismo tren.
0: Nosotros vivíamos en Rosita
1: O'Higgins. Ya.
0: Yo tengo lindos recuerdos. Yo soy Marcela Escalona de Rosita O'Higgins, de la calle de Azul, y me recuerdo mucho cuando iba a Dichato cuando niña. Y pasaban por ese túnel.
1: Sí, también. Esa era una parte más emocionante, ¿eh?, cuando venía el túnel y quedábamos todo oscuro ahí.
0: Muy lindo. Sería importante que le hicieran al adulto mayor para que disfrutáramos todos.
1: Claro, un tren, digamos, que fuera ahí mismo aquí en Chamalí, Confluencia, pero usted dice dedicado a los adultos mayores.
0: Sí.
1: Y para eso no es necesario otro día del patrimonio, puede ser cualquier día.
0: Cualquier día para sacarnos, porque cuesta mucho salir, pero un viaje así sería hermoso para todos los adultos mayores.
1: Sin duda, sin duda. Y cuénteme usted, ¿Dichato? ¿Siempre Dichato? ¿A veces iba a Tomé, a Nueva Aldea?
0: No, siempre íbamos a Dichato.
1: Ah, le gustaba Dichato ya.
0: Los 10 hermanos.
1: ¿10 hermanos?
0: Sí.
1: Ya, ¿iban todos en el tren?
0: Sí, todos en el tren, y el camión iba aparte.
1: Ah, ¿lo llevaban en camión? En ese tiempo podían llevar gente en los camiones, pero ahora no se puede.
0: No, en los camiones llevaban los colchones y todas las cosas, mi papá, para que lo instaláramos allá.
1: Ah, ya, okay, entiendo. El camión llevaba las cosas y ustedes iban en el tren y allá se juntaban, digamos.
0: Sí, allá los juntaban, era muy bonito eso, era muy lindo.
1: Qué lindo, gracias por compartirnos su recuerdo, amiga.
0: Sí, yo tengo recuerdos muy lindos. Rosita O'Higgins para mí es un amor, yo amo Rosita.
1: Ya, muy bien, pues saludo a todos los amigos que tenemos ahí en Rosita O'Higgins.
0: Sí, pues a todos los amigos, a los Barrera, a los Pantoja, a todos los amigos.
1: Ya, bueno, ojalá que la Muni esté escuchando, tomen el guante y hagan un poco lo que usted está pidiendo, gracias, un tren, señor, para los adultos mayores.
0: Muchas gracias.
1: Que le vaya muy bien. Chao, chao. Así entre todos hacemos la sintonía grande de la Ñuble. Seguimos disfrutando la lambada con el grupo Kaoma.

0: Eso, le gustó la música, le gustó la canción. Desde acá veo cómo bailan en todo Ñuble ahí, cómo le aplicaban a los movimientos pelvianos, movimientos de cadera. Bueno, el tema con Voyage, Tahiti, Tahiti. Tenemos gente al teléfono que quiere compartir con nosotros. Hola, buenas tardes.
1: Buenas tardes.
0: ¿Con quién tengo el gusto ahí?
1: Norberto Hernández, del sector Puerto Rico.
0: Cuénteme, amigo mío, ¿usted nos llamaba para?
1: Para el asunto de los recuerdos del tren.
0: Ah,
1: del
0: qué
1: tren
0: bien.
1: Anchato.
0: ¿Ya?
1: Nosotros, nuestro padre era funcionario de ferrocarriles, así que por lo tanto teníamos cierta cantidad de pases que nos daban para ir a, para el tren, para viajar.
0: Ah, mire usted, qué buena,
1: ¿eh? Era, en delante, me acordé porque una señora anteriormente dijo que eran 10 hermanos ella,
0: sí.
1: Pero nosotros éramos 9.
0: 9, ah, ya. Faltó uno nomás, ya, está bien.
1: Claro. Oiga, eran... Fantástico el viaje de Ixchato, era sábado y domingo.
0: Sí, po.
1: Mucha gente que se iba el día sábado y se venía el domingo.
0: Claro, y instalaba las carpas ahí mismo en la playa.
1: Lo haría, claro. Pero nosotros íbamos, casi siempre fuimos por el día domingo solamente.
0: Ya.
1: Porque éramos chicos.
0: Claro.
1: No teníamos los recursos para quedarnos 2 días ya.
0: Claro, sí, po.
1: Era hermoso el paseo, todo lo que queráis. Nos quemamos, llegamos con la espalda toda quemada, rojo como bancora.
0: Me imagino.
1: ¿Cuál era el problema?
0: Pero
1: era
0: en ese
1: fantástico viaje, los túneles, como decía la señora anterior, los túneles espectacular, porque
0: claro,
1: encima las chiquillas, hermanas mías, estaban como pololeando, así se aprovechaban de dar besos. El famoso atraque que se llamaba así.
0: Claro, no, el túnel se prestaba para algún besito, güey.
1: Claro, pero ¿cuál era el único problema? Que el día domingo toda la gente se venía para Chillán.
0: Claro.
1: Los trenes venían llenos, hasta en el techo venían gente. Sí,
0: me acuerdo que venía gente, sí, parada en el tren, sí.
1: Claro, porque como le digo, la gente que se veía el día sábado y el día domingo se venía, no era la misma capacidad que cuando iban por el puro día.
0: Claro, se duplicaba, los del sábado y domingo, claro, volvían todo el domingo.
1: Se perdían los bolsos.
0: Pero era muy sano ese paseo desde todo punto de vista, desde el sol, que no te hacía tanto daño a la piel, digamos, no estaba el agujero de la capa de ozono, y además no había que andar con tanto cuidado porque no se perdían tantas cosas.
1: Por supuesto, pero después del día domingo, ahí donde quedaba la hecatombe.
0: Claro.
1: Mucha gente de pie apretado. ¿Se acuerda que los trenes tenían de esos donde se colocaban los bolsos?
0: Sí.
1: Nosotros que éramos chicos, mis papás nos colocaban ahí a nosotros.
0: No te puedo creer, acostadito arriba.
1: Estiradito para que no lo apretaran tanto.
0: Mira tú, ¿eh?
1: No, lo pasamos súper bien, pero
0: sí,
1: no, eso era lo inconveniente solamente, pero eran fantásticos los viajes.
0: La gracia de ese paseo a la playa en tren era que la diversión empezaba en el mismo tren.
1: En el mismo tren cuando pasábamos. Yo me acuerdo, la primera estación era aquí, Almarza.
0: Claro, tienes toda la razón, estación Almarza, me había olvidado de eso, claro.
1: Y además que el tren paraba en todas las estaciones.
0: Claro, exactamente. Era bien carreta el tren en realidad, paraba en todos lados.
1: Y por ahí por Coyihuay hay una subida, que el tren aterita subía, así que algunos cabros, la gente se bajaba, iba caminando al lado del tren.
0: Claro, imagínate, así de lento.
1: Experiencia alguna vez, que la gente, los cabros más osados, nosotros nos los dejaba, por supuesto, mi mamá, porque éramos chicos, pero los más grandes se iban caminando al lado del tren, porque la subida de Coyihuay para allá era tremenda.
0: Era lenta, sí, es verdad.
1: Era lenta, y el tren ya se venía para atrás.
0: Claro.
1: Algunas personas tenían miedo que el tren se viniera para atrás, pues,
0: claro, sí, po.
1: Que no le diera la fuerza a la
0: que
1: mano.
0: No le diera al carbón. Ese tren era puro carbón nomás, po.
1: Muy lindo recuerdo, muy lindo recuerdo.
0: Muchas gracias, amigo, por compartirnos tu testimonio, ¿eh?
1: Listo, gracias a usted por alegrarnos un poco. Chao,
0: chao, que esté muy bien.

0: Oiga, ya aprendió esto el tren, ¿eh? Está toda la gente con ganas de participar. Hola, buenas tardes.
1: Buenas tardes, señor.
0: ¿Con quién hablo?
1: Yo me llamo Ricardo Garrido.
0: Cuénteme, Ricardo, ¿qué recuerdos tiene del tren?
1: Escuché la pequeña historia del amigo ahí.
0: ¿Ya?
1: Yo también tengo una pequeña historia también.
0: A ver, compártala. A ver.
1: Era de Bellavista, Tomé. Entonces conocí a mi señora yo ahí.
0: ¿En el túnel?
1: Ahí en Bellavista.
0: Ya, en Bellavista, ya.
1: Yo vivía en Bellavista ahí.
0: Ya.
1: Todo ese sector de la fábrica.
0: Claro.
1: Fábrica de Bellavista, Tomé se llamaba.
0: Sí, pues, sí.
1: Y la estación ahí, había un paradero donde paraba el tren, era un paradero ahí.
0: Ya,
1: antes
0: sí.
1: De llegar a pasar ahí. Entonces ahí conocí yo a mi señora y como eran estrictos los papás, paraba el tren ahí y conversábamos un poco en el paradero ahí.
0: Pues. No, le puedo creer por la ventana nomás.
1: Bueno, le digo que ahí conversábamos un poco ahí en la parada ahí, o me colgaban en el tren, me colgaban en el tren y en la otra estación paraba el tren. Y me cambiaba yo de carro, en ese tiempo se hacía así, pues.
0: Claro, sí, sí, pues, sí.
1: Claro, así que por ahí nos conocimos, y Bellavista, Tomás, es muy bonito.
0: Muy bonito, bueno, esa playa todavía existe, de hecho, la playa más grande se llama Playa Bellavista.
1: Hemos ido por Cernatur,
0: sí. Ahora está lleno de edificios la playa, ¿se ha fijado?
1: Sí, está muy bonito, muy muy bonito, y no le hacen mucha propaganda, pues, le hacen propaganda para allá, para el norte, para allá, para
0: esto. Oiga, bueno, digamos que
1: también es bonito, pues.
0: Digamos que la fábrica Tomé era una fábrica textil.
1: Esa es fábrica textil, sí. Había ahí en el paradero, en un poste, había una fotografía.
0: ¿Ya?
1: Una fotografía de todo eso, del año 1000 y tanto para atrás.
0: Pues. Ya.
1: Y ahí yo logré ubicar un día que fui, ubicar a mi papá, con la cabeza de mi papá, con un vidrio de un metro, le vi la foto al viejito, porque el viejito usaba sombrero.
0: No, le puedo creer, en una foto claro, antigua usted logró ubicar a su papá.
1: Claro.
0: Ya.
1: Órale,
0: oiga, no, me quedó una duda, pero usted vivía en Tomé y su esposa era de acá, iba en tren allá y allá se conocieron.
1: Mi señora era de Concepción.
0: Ah, de Concepción, ok, ya, ya.
1: Claro, y yo era de Tomé, de Bellavista.
0: ¿Y cómo vinieron a parar a Castellano, oiga?
1: Claro, ella, bueno, yo con mi pega que tuve, conocí este sector de Chillán.
0: Ya.
1: En ese tiempo, puta, yo le estoy hablando de lo otro, ¿ah? El 73 acompañamos al amigo Pinocho.
0: Ah, ya, ya.
1: Entonces por aquí conocí Chillán y de ahí cuando jubilé me vine. Pues.
0: Mire usted, qué bien, bueno, claro, muchas gracias. Así,
1: porque se podía vivir ahí. Se
0: claro. Vivir, y ahora vive acá en Chillán.
1: Así que eso compartí un poquito la historia del amigo anterior.
0: Bueno, muchas gracias, amigo, muy amable. Listo, gracias por su testimonio.
1: Muchas gracias por haberme escuchado.
0: Ya, chao, chao. Ah, sí, pues entre todos hacemos el programa, ¿se da cuenta? Y ya que hablamos tanto del tren, escuchemos a los Enanitos Verdes. Yo te vi en un tren. Esta historia igual habla de una pareja que se conoció en un tren.

Yo quiero bailar toda la noche, dice Sandra y Selena, Sonia y Selena, eso es, yo quiero bailar toda la noche, usted también quiere bailar, quédese entonces junto a la sintonía grande de la Ñuble.

Ahí estaba los Vázquez, dúo patagónico, chileno, por cierto, de pop y cumbia. Pop cebolla le llaman ellos, ¿eh? Ellos mismos dicen que somos pop cebolla. Bueno, los hermanos Ítalo Fabián y Enzo Ignacio Vázquez Hey son los integrantes de este exitoso dúo que efectivamente comenzaron a cantar allá en el Festival Folclórico de la Patagonia, un festival que se hace con músicos chilenos y argentinos allá en Punta Arenas, también en el Festival Folclórico de la Canción al Mar en Puerto Montt, en el Encuentro Folclórico de las Islas del Archipiélago, que se hace en la isla de Achao, una isla que está frente a Valcagua, en Chiloé, en el Festival del Toropero en Coyhai, que en realidad allá se hacen varios festivales. Y ahí comenzaron a atreverse a cantar, a probar, y de ahí alguien los descubrió y dijo: sabe que estos muchachos no solo debieran cantar acá en el sur, sino que también en el norte, en Santiago y donde los llame, porque tienen talento. Y claro, harto talento tienen los hermanos Vázquez Hey, y ese talento los ha llevado a prestigioso escenario a nivel nacional e internacional, incluido Argentina también, con esa música tan contagiosa que tienen los Vázquez. El mundo está lleno de artistas anónimos, dicen por ahí. Y allá en el norte, en el sur, en todas partes, efectivamente hay mucho artista, mucho talento, pero no siempre están las posibilidades para esa gente que vive lejos de Santiago de mostrar y demostrar su talento, ¿cierto? Entonces muchas veces se quedan ahí como artistas regionales, en algún pub cantando, pero tienen un talento más que suficiente para cantar en cualquier parte, en cualquier escenario. Pero más que el talento, a veces son las oportunidades las que permiten a los artistas poder crecer artísticamente, ¿no? Crecer en su profesión. Y esas oportunidades están mayoritariamente en Santiago, un poco en Concepción, Valparaíso, pero llegando a Santiago, un artista tiene mucho más posibilidades, lamentablemente, habrá que decir, ¿no? Porque ese centralismo es muy lamentable, pero es así nomás. Presentándose en Santiago, ya pueden después de ahí lanzar su carrera, como ha ocurrido innumerables veces. El hecho de que los medios de comunicación, la radio, estén obligadas por ley ahora a tocar un porcentaje de música con artistas chilenos, eso igual ha permitido mostrar a muchos talentos nuevos. Mucho artista joven, mucho artista nuevo hoy ha logrado igual ser difundido en todas las radios a nivel nacional gracias a esta ley que obliga a los medios radiales a por lo menos un porcentaje de su programación poner música de artistas chilenos, y eso, como le digo, ha sido igual muy valioso para ellos.

3 de la tarde con 28 minutos. Este grupo se llama Desacados. Nos trae el ritmo de la noche. A media tarde vamos a escuchar el ritmo de la noche de Desacados.

Humberto Antonio Tozzi, el italiano, le cantaba Gloria cuando faltan 22 minutos para las 4 de la tarde. 22 para las 4. Bueno, ya no tanto en el tren, sino en el bus. Segunda vez que nos llama una... La semana en la noche nos llamó una persona, hoy nos llamó una dama por lo mismo. Y que escuchó la llamada del auditor la noche del jueves, creo que fue, y ella quería también manifestar su molestia, digámoslo así, por una situación que parece ser reiterada. Tiene que ver con la gente que viaja de noche en buses, ahora nos bajamos del tren, nos subimos al bus, y que ocurre que algunas personas se ponen a hablar por teléfono desde el bus, porque lo llaman o porque ellos quieren llamar, pero en la noche, los buses que salen de acá a Santiago pasada la medianoche, y que obviamente a esa hora la gente quiere puro dormir nomás, pues, para llegar a hacer alguna diligencia. Hay mucha gente que viaja por el día a Santiago, viaja de noche, llegan allá a 7 de la mañana y antes incluso, y luego hacen lo que tienen que hacer, y en la tarde o en la noche vuelven a Chillán. Entonces esa gente necesita dormir en el bus, más aún cuando vas en un bus cama, como era el caso de esta dama. ¿Para qué vamos a dar el nombre de la empresa de buses? Da lo mismo, porque esto se repite además, y no depende de la empresa, sino que depende de los hábitos, la actitud, de la empatía, ¿verdad?, el sentido común de los pasajeros. Y que efectivamente se ponen a hablar por teléfono, largas llamadas, cuando están todos los demás pasajeros durmiendo, y eso obviamente resulta incómodo, por lo menos incómodo. En realidad también podríamos considerarlo una imprudencia, una falta de tino, una desprolijidad. Podríamos buscar varios seudónimos, varios calificativos, varios sinónimos, pero lo concreto es que ahí falta aplicar el manual de Carreño, ¿verdad?, de urbanidad y buenas costumbres, y entender que si a mí me llaman a las 12, 1, 3 de la mañana, voy en un bus donde están todos durmiendo, la hago corta nomás, pues ya, ¿qué necesita? Ok, ya, mañana llamamos, mañana conversamos. Y lo otro es el WhatsApp, porque el WhatsApp no hace ruido. Entonces hay formas de evitar ponerse a hablar 5, 10, 15, 20 minutos, sabiendo que eso va a molestar a los otros pasajeros que van durmiendo en un bus, ¿cierto?, a las 2, 3 de la mañana. Entonces ahí no sé si habrá una regla, una ley que regule eso, pero lo que sí hay es, repito, el sentido común, la empatía. No necesitamos que nos pongan una regla, una ley para todo, no es necesario que todo esté normado. También puede estar en nuestro espíritu cívico, ¿verdad?, en nuestras buenas costumbres, y entender que no se puede hablar por teléfono a esa hora, porque es al menos incómodo. Hay mucha gente que tiene que dormir porque al otro día va a llegar a hacer cosas a Santiago o a donde quiera que vaya, y por lo tanto cuenta con esas horas para dormir y no para estar escuchando conversaciones que por cierto no le interesan. En definitiva, si usted necesita urgentemente hablar con alguien por teléfono cuando va viajando a medianoche, o lo hace por WhatsApp o lo justo y necesario, pero no conversaciones, cierto, de relevancia postergable, digamos, en un bus que lleva gente durmiendo. Un poco eso es lo que podríamos decir respecto a estos testimonios que nos comparten nuestros auditores.

vino a acompañar a esta hora de la tarde. Gloria Estefan. Bueno, en estricto rigor se llama Gloria María Milagrosa, son los tres nombres, Gloria María Milagrosa Fajardo García. Ese es el nombre completo y verdadero que aparece en el carné mientras era cubana. Cuando se fue a Estados Unidos, se casó con Emilio Estefan, el famoso productor de Estados Unidos, y como suele ocurrir allá, la dama, ¿verdad?, pasa a tomar el apellido del marido. Entonces, Gloria Estefan es el nombre artístico de Gloria María Milagrosa Fajardo García. Bueno, yo voy a hacer acá una sugerencia, humildemente, ¿no?, respecto al Día del Patrimonio, después de escuchar a muchos auditores y auditoras que han estado llamando, y después de escuchar a mucha gente, no solo acá en la radio, en general, en la vida uno suele escuchar a adultos mayores. Yo creo que una actividad que pudiera parecer así como en broma, pero yo encuentro que, teniendo en cuenta que en muchos otros países el ser adulto mayor es considerado, digamos, sinónimo de sabiduría, de experiencia, existen los consejos de ancianos en Oriente, por ejemplo, son muy muy importantes los testimonios, la experiencia, las historias que puedan contar los adultos mayores, la gente de 70 para arriba o incluso antes. Tal vez en el Día del Patrimonio podríamos hacer un conversatorio, que es algo que está muy de moda hoy día, con personas adultas. Dígame usted que no va a ser un patrimonio vivo, más allá de los monumentos que usted puede visitar y que son bonitos, pero un patrimonio vivo, una persona que tenga 70, 80, 90 años, 100 años. Acá en Chillán hay gente que puede tener 100 años y que tiene una lucidez como para compartir su experiencia. Dígame que no sería eso un lindo momento a propósito del patrimonio. Este vendría siendo el patrimonio no de los edificios, de los monumentos sin vida. Estamos hablando de los patrimonios vivos, de gente adulta, de la tercera edad, cuya experiencia, cuya historia, cuyo relato en distintas áreas de la vida serían valiosísimos para la gente joven, para todos. Porque la experiencia, de verdad, como dice el dicho, la experiencia es la madre de la ciencia. Muchas veces la gente, en base a pura experiencia, a lo que ha vivido, a lo que ha visto, puede darte el consejo que te falta para armar ese rompecabezas, para emprender, para tomar decisiones, para ir por este camino o por el otro. La gente adulta, adultos mayores, tienen mucho que decir, mucho que enseñar, mucho que aportar a todos, a los jóvenes, obviamente. Sin duda a los jóvenes, pero también a otras personas que tal vez no son necesariamente de 15, 20 años, pero en la vida uno siempre puede aprender, y sin duda que de los adultos mayores se puede aprender mucho. Yo creo que un conversatorio con personas adultas mayores en el próximo Día del Patrimonio, se me ocurre que sería una muy buena sugerencia. Los conversatorios son en el fondo en un aula, ¿verdad? No es más que eso, que hoy día se da mucho en política, en sociedad, en distintas áreas. Los conversatorios en las universidades, en los alumnos sobre un tema determinado. Como dice la palabra, conversar, conversatorio. Y las personas van compartiendo experiencia en un salón. Alguien con un micrófono comienza la conversación sobre un tema determinado y se van escuchando posiciones, se van escuchando planteamientos, ¿verdad? Y eso es, no es más que eso. Pero hablar de Chillán, hablar de la vida, de tantas cosas que tiene nuestra ciudad, ¿cierto? Un conversatorio con adultos mayores, creo que sería una muy buena idea como sugerencia. Desde acá lo planteamos humildemente para los próximos días del patrimonio. Este sería el Día del Patrimonio Vivo, no del patrimonio de los monumentos, que es igualmente bonito, pero este podría enseñarnos mucho más. Conversatorio con gente adulta mayor.

0: Hay que tomarlo en cuenta, escucharlos, quererlos, hacerle cariño a los abuelos, pues, para que no se vayan, para que no se sumen al coro de Manolo Galván y no canten un día a los nietos, a los abuelos: ¿por qué te marchas, abuelo? ¿Por qué te marchas de casa?
1: Dicen que la gente mayor sobra en todos los sitios. Mi abuelo ya sabía esto hace mucho tiempo. Por eso, un día hizo su maleta y se marchó. Quizás para no estorbar.
2: Le vi hacer la maleta y entonces...

0: Un clásico, ¿eh?, a la hora de hablar de la gente de la tercera edad, Manolo Galván, ¿por qué te marchas, abuelo? Tenemos al teléfono una persona que nos ha llamado gentilmente, agradecemos desde ya. Este amigo fue maquinista precisamente del tren ramal, del mismo que hablábamos hace un rato, y ha tenido la gentileza de llamarnos. ¿Cómo está? Buenas tardes.
1: Muy buenas tardes, señor.
0: ¿Cuál es su nombre, me dijo?
1: José Marco Ramos Castro.
0: Cuénteme, usted me decía que en su trabajo, digamos, fue por año maquinista del tren y hacía precisamente el recorrido este a Concepción, el ramal.
1: Uno de los tantos recorridos, señor. Yo entré el año 1959 a Ferrocarriles.
0: ¿Ya?
1: Y me fui el año 97, 40 y tantos años dando vueltas.
0: ¿Ya?
1: Ya, y bueno, entre todo lo que trabajé nosotros como ferroviario, uno de los pocos maquinistas que vamos quedando en Chile prácticamente, porque los demás son niños jóvenes, ¿no? Pero de nuestros años de las máquinas de vapor, máquinas eléctricas, automotores. Entonces, yo trabajé en máquinas de vapor en el ramal.
0: Ya.
1: Ahí un tren lastrero que se llamaba, que renovaba las vías. Y después ya pasamos a los pasajeros, corríamos a Temuco los pasajeros, Chillán, Temuco, Temuco, Chillán, Bicier. Y el ramal de Coelemo es el nuestro de Chillán.
0: Claro. Oiga, amigo mío, ¿hay dos líneas ferroviarias a Concepción o es una sola?
1: Una sola.
0: Ya.
1: Una sola vía.
0: Ya.
1: Chiguayante, de Concepción a Chiguayante hay doble vía.
0: Ya.
1: Pero por acá, por el ramal, una sola. Nosotros pensábamos, cuando ampliaron el puerto de Lisquén,
0: ya,
1: hace 10 años atrás, pensábamos que el ramal iba a seguir de Nueva Aldea al puerto de Lisquén, porque está cerca, güey, que es la vuelta con la celulosa.
0: Claro,
1: por acá,
0: claro,
1: San Rosendo.
0: Ya.
1: Entonces, directo a Lisquén estaba cerquita. Pero llegó hasta Nueva Aldea nomás la reparación vía.
0: Ya. Oiga, amigo, mire lo que son las cosas. Tanta gente que estaba ahora contando de su historia, su vivencia, su experiencia de antaño viajando en tren, y ahora nos llama nada menos que el maquinista. Mucha de la gente mucha gente de la que llamó y de los que están recordando la época del tren ramal, usted tiene que haberlo entonces trasladado igual. Pues usted era el...
1: Pero lógico, me acuerdo cuando trasladamos al Instituto Comercial.
0: ¿Ya?
1: El tren especial en el viaje a Illato, de su paseo anual, yo.
0: Ah, sí, los alumnos del Instituto Comercial, ya.
1: Incluso una hija mía viajaba ahí.
0: Mire usted, qué bonito.
1: Del comercial viajaba ella.
0: ¿Cuántos carros podía tirar la máquina en ese tiempo?
1: En ese, 6-7 carros más el furgón.
0: Ya, 7 carros, ok.
1: Claro, un coche de primera y los otros coches de segunda y el furgón de carga.
0: Ya. ¿Cuál era la...? Yo creo que con tanto tiempo viajando, usted hasta sabía cuántos durmientes habían de aquí a Concepción.
1: Oiga, eso es lo que le decíamos. Pues, las curvas, aquí hay una curva, que este durmiente, que aquí está malo, que está bueno. No, la sabíamos por libro.
0: ¿Cuántas paradas habían para allá? La primera era Almarza, ¿cierto?
1: Almarza, Neuco, Rucapequén. Después la primera estación. Después venía Nueva Aldea, Quinchamalí. Nueva Aldea, Confluencia. Paradero Centro, Nipa. Iba después, venía Ñiba, Magdalena, venía Coelemu, de donde salen los buenos vinos, subiendo para Coelemu, para arriba,
0: Guariligüe, sí.
1: Guariligüe, Ranguelmo, después venía Pisi, Menque, Dichato, ahí en Dichato lo dejábamos caer de Ranguelmo para abajo ya. Como 18 kilómetros bajadita.
0: Y después tomé... Tomé Penco Lirquén, Concepción. Ya. Oiga, qué bonito recuerdo. Cuénteme, amigo mío, ¿y en alguno de los tantos viajes usted le tocó alguna anécdota, ya sea buena o mala, de repente un animal en el camino, le tocó algo así,
1: sí,
0: o no?
1: Sí, sí.
0: ¿En la línea?
1: Malas, me tocó... atropellé 2-3 caballeros.
0: Uy.
1: Chilenos que vivían por ahí por la orilla. De repente te quedan dormidos a la orilla de la línea. Uno
0: qué terrible. Ya.
1: Animales, ¿para qué decirle?
0: Claro.
1: En la noche caían los pobres animales, los novillos, los corderos.
0: Ya.
1: Los chanches.
0: Ya. Usted cuando iba manejando y veía un bulto a la distancia con el foco, ya no alcanza a parar, digamos, aclaremos
1: no,
0: eso,
1: no,
0: ¿verdad?
1: No alcanza a parar. No. Son 50, 80 metros para poder parar. Bueno, cuando va con poca velocidad, para uno en emergencia.
0: Ya.
1: Pero más velocidad, ya 80, 90. Pero en el ramal no se corría más de 50, 60.
0: Ya.
1: Máquinas chicas, las 6.000, que son una maravilla esas máquinas. Imagínense, están de 1950 esas máquinas.
0: Ya.
1: Y todavía están funcionando.
0: Todavía están funcionando.
1: Todavía funcionan, pues.
0: Ahora pasa un tren de carga, ese que lleva como 50 carros. ¿Qué máquina usa ese?
1: Terminé con esos carros, señor, 60 carros.
0: ¿60 carros
1: vacíos o con celulosa?
0: Ya.
1: 60 carros.
0: Esos carros básicamente que van por fuera, uno ve como con una lona verde, ¿verdad? Esos carros llevan, ¿qué llevan? Madera, básicamente, ¿no?
1: Celulosa a los puertos de Constitución, de San Vicente, de Coronel. Y bueno, después viajan vacíos a cargarse.
0: Allá.
1: Los bares los limpian y vuelven a cargar. Y vuelven ahí. Y la madera, los troncos.
0: Claro que sí, de las forestales.
1: Oiga, cada tren llega como, sin exagerar, 500 camiones.
0: Oh.
1: Cada tren,
0: 500
1: camiones. Camiones de carga.
0: Yeah.
1: Imagínense lo que significa 500 camiones en una carretera, si no tienen las carreteras. Bueno,
0: claro.
1: No quiero entrar más allá. Po.
0: Claro.
1: Pero.
0: A ver si le entendí. Cada tren lleva, usted dice, la carga equivalente a lo que tendrían que llevar 500 camiones, ¿a eso se refiere?
1: Exactamente,
0: señor. Ya, ok. Entendí. Claro. Amigo mío, muchas gracias por su testimonio. ¿Qué podemos decir? En nombre de todos los chillanejos que anduvimos en ese tren ramal, muchas gracias, felicidades, mil agradecimientos por cuántas veces nos llevó a vivir momentos inolvidables, por la paciencia de escuchar a los guitarreros y los desafinados que cantábamos en el tren. Muchas gracias por todo, ¿eh?
1: Y gracias a usted por escucharme a mí, el viejo. Porque bueno, soy uno de los viejos, le digo.
0: Usted me decía que hay un sindicato de maquinistas acá en Libertad con Brasil, pero
1: al lado del Brasil hay un restaurante que está ahí, un departamento.
0: Ya, frente a la estación. Pero quedan integrantes. ¿Quedan integrantes ese sindicato? ¿Se reúnen regularmente o ya no?
1: Vamos quedando 23 socios.
0: Ah, ya, todavía está vigente.
1: La
0: ya.
1: Mayoría son montepiadas.
0: Claro, me imagino.
1: Y maquinistas vamos quedando 2-3.
0: Ya. Oye, ¿los trenes han cambiado mucho de ese que manejaba usted a los de ahora?
1: Mire, prácticamente no, porque nosotros llegamos a manejar los automotores también.
0: Ya, ok.
1: Éramos completos, de aquí a Santiago lo manejamos también.
0: ¿Usted hizo el recorrido Santiago-Puerto Montt?
1: Sí, Santiago-Puerto Montt. Después estuve pituteando por allá por los Andes.
0: Yeah.
1: En Coquimbo, ¿no? En San Antonio.
0: Yeah.
1: Y los puertos de acá, pues.
0: Mire usted, amigo mío.
1: Necesitaban mano de obra, entonces los contrataban los particulares.
0: Claro.
1: Y queríamos enseñar a la juventud.
0: Muchas gracias. Un abrazo a la distancia. Gracias por su testimonio.
1: Un placer, pues.
0: El gusto es mío, pues. Chao.

¿Qué cosa más linda? ¿Qué testimonio más valioso? Gracias a nuestro amigo por regalarnos estos momentos. Mire, conversamos con la persona que muchas veces era la que nos llevaba, la que iba piloteando el tren cuando en los años 70, 80, 90 íbamos a la playa, a Dichato, Nueva Aldea. ¿Quién iba a saber que en la vuelta de la vida íbamos a poder conversar con el maquinista? Después de 40 años pudimos conversar con él. Bueno, gracias a toda esa gente linda de Ñuble que nos acompaña, que nos escucha, que adorna nuestro programa. Gracias por este minuto de vida tan lindo, ¿no? La vida vale más, dice el grupo Valija Diplomática.

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Son las 16 horas, 10 minutos.

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Bueno, vamos a continuar entonces por este lado, acá en Ñuble Deportivo. Soy Claudio Varas y tenemos la noble misión de reemplazar hoy al Pipe Díaz, que anda de viaje. Normalmente él a esta hora, ¿verdad?, entrega toda la información deportiva, y es lo que vamos a hacer nosotros, acompañado siempre de buena música, en esta tarde de día domingo 31, último día de mayo. Le invito entonces a disfrutar la buena música y, por cierto, también la información deportiva que vamos a ir buscando por acá. Por de pronto le cuento que la Católica le gana a Huachipato allá en la Higuera de Talcahuano, por la cuenta mínima. Eso en cuanto a deporte. Bueno, y esta fecha comenzó con el partido Cobresal-Ñublense, que es el que más nos interesaba y el marcador que más nos gustaba, ¿verdad? Nos recuperamos después de haber empatado acá en Chillán la semana anterior. Quedamos ahí como con un sabor amargo, ¿verdad?, por el empate cuando íbamos ganando 2-0. Pero bueno, ahora con el triunfo allá en el norte nos resarcimos, nos recuperamos, ¿cierto? Este triunfo revitalizador para Ñublense. Ya vamos a revisar tabla de posiciones y mucho más. Hasta las 7 de la tarde, Ñuble Deportivo.

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4:30 PM, vamos a revisar de inmediato cómo va el fútbol, cómo va, cierto, esta fecha número 14. Vamos a revisar entonces los marcadores que hemos tenido hasta ahora. El primero, el que más nos gusta ciertamente, es el que se dio el viernes pasado. En la tarde, a eso de las 6 de la tarde, arrancó allá en el norte el partido entre Cobresal y Ñublense, que terminó con triunfo para la visita por 1-0. Le ganaron los Diablos Rojos a los Mineros del Norte. Eso fue el día 29 de mayo, el viernes pasado. Luego pasamos al partido entre Universidad de Concepción y Unión La Calera, también el 29 de mayo, que terminó sin goles. Eso se jugó a las 20:30 horas en el estadio Esterroa Rebolledo. Y no hubo goles, no gritaron el grito sagrado allá en Concepción. La U de Conce y Unión La Calera se fueron para la casa sin hacer goles, pero sí repartieron puntos. Empate entre la UDEC y la Unión La Calera. Después nos venimos al día sábado, el sábado 30, ayer. Deportes La Serena 2, Colo Colo 4, goleada del equipo popular allá en la cuarta región. En La Serena entonces ganó Colo Colo por 4-2 en el estadio La Portada. Eso fue ayer sábado a las 3 de la tarde. También ayer sábado 30 de mayo, Universidad de Chile dio cuenta de Deportes Concepción por 2-1 en el Estadio Nacional Julio Martínez Prádanos. La U 2, Deportes Concepción 1. Ese fue el marcador final, partido jugado ayer a partir de las 5:30 de la tarde en el Estadio Nacional. Y llegamos al día de hoy, 31 de mayo, último día de mayo. Hoy arrancamos otra hoja en el calendario, la quinta ya. Deportes Limache 2, Coquimbo Unido 3. Ese partido se jugó hoy al mediodía en el Municipal Lucio Fariña de Limache. Allá ganó entonces Deportes Limache 2, Coquimbo Unido 3. Eso entonces en el partido que se jugó hoy. Y a esta hora se está jugando en La Ceguera de Talcahuano, Huachipato 0, Universidad Católica 1. Ese es el marcador parcial ahí en Talcahuano, queda esto, ¿eh? En la avenida Desiderio García, esquina Alto Horno, ahí está el estadio de la CAP. Huachipato entonces 0, Universidad Católica 1. Se juega el minuto 73 del segundo tiempo allá en Talcahuano. Y finalizado ese partido, quedarán aún dos encuentros, uno que comienza a las 5:30 de la tarde entre O'Higgins y Everton. O'Higgins y Everton juegan a las 5:30 y cierra la fecha de hoy a las 20 horas, Palestino frente al Audax Italiano en el Estadio Municipal de La Cisterna. Esos serían entonces los dos encuentros que quedan, además del que se está jugando con marcador parcial que favorece a los cruzados por 1-0, que a mitad de semana tuvieron tremenda alegría, eliminaron a Boca Juniors de Copa Libertadores de América, nada menos que en la Bombonera. Así es que andan volando los de la Católica, andan con el ánimo muy arriba, con mucha confianza jugando, y le están ganando a Huachipato por la mínima en el Estadio La Ceguera de Talcahuano. Luego de ese partido, como ya le decía, viene el penúltimo de la fecha, O'Higgins con Everton en el Estadio Codelco, el Teniente de Rancagua, y cierra la fecha de hoy Palestino con Audax en el Estadio Municipal de La Cisterna. Bien, así estamos revisando entonces los resultados del fútbol. Luego vamos a revisar otros deportes también, y todo eso acompañado de la buena música en Ñuble Deportivo. 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

Estamos compartiendo Ñuble Deportivo en la sintonía grande de la Ñuble. 2-0 gana la Universidad Católica en la ceguera de Talcahuano a Huachipato. Después de eso quedan dos partidos nada más. Y la tabla de posiciones estaría configurándose de la siguiente manera, de acuerdo a los resultados que ya existen. El primer lugar es para Colo Colo con 33 puntos, bastante sólido, porque más abajo viene Coquimbo con 23, o sea, prácticamente 10 puntos de diferencia. Como que Colo Colo empieza a probarse la corona. Huachipato está en tercer lugar con 22 puntos, luego Deportes Limache con 21 y con el mismo puntaje Ñublencito está en quinto lugar, 21 puntos. Pero tenemos una diferencia de goles complicada. La verdad es que la goleada que nos hizo Colo Colo, el set tenístico que vivimos y que sufrimos allá hace un par de semanas en Santiago, el 6-2 que nos metió Colo Colo, nos duele mucho. A esos 6 goles nos penan. Por ejemplo, ahora en que por diferencia de goles estamos en quinto lugar, si no podríamos estar más arriba. Limache tiene más 8 en diferencia de goles, Ñublense tiene menos 1. ¿Ok? Esa goleada, como le digo, nos hizo mucho daño en lo anímico, en los puntos, en los goles, en fin. Después de Ñublense, pero todavía no termina el partido, así que habrá que esperar, quedaría la Católica. Si es que Católica gana, bueno, ya ganó, le queda re poco, queda 2-3 minutos. Entonces ahí la Católica pasaría arriba de Ñublense y nos desplazaría al sexto lugar. En séptimo lugar está la U con 20 puntos, Palestino con 20, luego Everton.

en tercer lugar con Huachipato, precisamente con el equipo que está jugando, y desplazaría a Ñublense a un sexto lugar. Igual no está mal. Bueno, eso es en cuanto al fútbol.

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Háblame de ti, se llama esa canción que traía el dúo español Peco, integrado por los hermanos Francisco Javier, que era el más rubio, ¿verdad? Y Pedro José Herrero Pozo, el de pelo más castaño. ¿Se acuerdan? Muchos éxitos en los años 80 conocimos con el dúo Pecos. Háblame de ti, esperanza, que no lastimen a tu corazón, y decir que te quiero, acordes. Es larga la lista. Podríamos estar un buen rato enumerando los grandes éxitos del dúo español Pecos, formado, como ya les decía, por los hermanos Francisco Javier y José Herrero Pozo. Estamos en Ñuble Deportivo a esta hora. El PPD está en Santiago, está en viaje. Por eso me tocó a mí la noble misión de reemplazarlo. Y aquí estamos, intentando estar a la altura de mi buen amigo, el Pipe Díaz, y estaremos hasta las 7 de la tarde con Ñuble Deportivo revisando noticias del deporte. Por ejemplo, esta que es una buena noticia, sin duda, que dio alegría este fin de semana y que puede continuar mañana. Se trata de Alejandro Tavilo, número 36 en el ATP. Buena ubicación, muy buena ubicación. El tenista chileno Alejandro Tavilo, dice la información, buscará dar un golpe ante el canadiense Félix Auger-Aliassime, que es el número 6 del ranking, para seguir avanzando en su gran participación en el torneo Roland Garros. Sin duda uno de los más conocidos en el mundo, ¿no? En arcilla, uno de los más famosos y apetecidos por los tenistas. La contienda válida por octavo de final está programada para mañana. Tome nota, mañana lunes 1 de junio, a eso de las 9:30 de la mañana de nuestro país. Al ser el tercer turno de la cancha principal, la transmisión se prevé que sería tipo 9:30 de la mañana, hora de Chile. Si usted quiere ver el partido, tendría que estar atento, ojalá un poco antes. En una de esas se adelanta, porque depende de cómo le vaya a los partidos anteriores. Se juega un primer turno, un segundo turno, esos partidos se estima más o menos cuánto pueden durar menos, pueden durar más. Estos partidos son a 5 sets, los Grand Slam son siempre a 5 sets, al mejor de 5, entonces suelen andar por la hora y media, 2 horas por lo menos. Y en el tercer turno entonces juega el tenista chileno. Tavilo, tras eliminar al joven promisorio francés Moïse Caumet, que tiene 17 años nomás, es tremendo tenista, pero le ganó el chileno. Entonces selló su pase a octavo de final en doble durante la jornada de hoy. También está en doble. Respecto al tenista con que le toca ahora, también viene de ganar. Buena muñeca, dicen que tiene para el tenis, pero bueno, mañana vamos a estar atentos entonces a qué pasa con el tenista chileno Tavilo en Roland Garros.

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1: Él es Albert Hammond, échame a mí la culpa.

Son las 5 de la tarde con 25 minutos, 5:25, compartiendo la música, también la información deportiva, aquí en la Sintonía Grande de la Ñuble.

El golfista chileno Joaquín Niemann se hizo con la victoria final en el LIV Golf Corea, que se disputó en la ciudad surcoreana de Busan, siendo su primer título de la temporada 2026. Joaquín firmó 3 golpes bajo par en la jornada final, con birdie en los hoyos número 4, 6, 7 y 8 y un bogey en la bandera 11. El nacional estuvo al borde de un birdie decisivo en el último hoyo, pero pocos centímetros le negaron restarle un palo al par y terminó con una tarjeta total de 12, igualado con el estadounidense Taylor Gough. Así el campeonato se fue al desempate. En la definición, el golfista chileno Joaquín Niemann logró el objetivo, colocando la bola en excelente posición con su segundo golpe y poniendo la guinda con el tercer golpe, mientras su rival se tenía que conformar con el par y con un segundo lugar.

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Amistades Peligrosas, el dúo español formado por Cristina del Valle y Alberto Comesaña, con esa canción que se llama Me Haces Tanto Bien. Claro que nos hace bien, pues nos hace muy bien que ustedes nos acompañen cada día, cada tarde, cada noche, que nos llamen, que compartan con nosotros lo que están viviendo, lo que están pasando, lo que están disfrutando, que están escuchando la sintonía grande de la Ñuble. Eso nos hace muy bien, especialmente en este año en que cumplimos 90 años. Usted sabe que estamos regalando una casa, regalamos torta, regalamos coches de guagua. Estamos bien regalones este año. Y ante todo regalamos nuestra amistad sincera, cordial, amable. Nuestra amistad, nuestra música. Eso lo regalamos todos los días, todo el día, a toda hora. Lo mejor de nosotros, siempre entregándolo a nuestros amigos y amigas, a la gente linda de Ñuble, a quienes enviamos un abrazo, un beso en el alma y un deseo que hayan tenido un lindo mes de mayo y que el mes de junio sea aún mejor. A esta hora estamos revisando noticias deportivas. El danés Jonas Vingegaard, del equipo Bisman Lace en Beek, entró hoy domingo en Roma en el muy selecto círculo de los ciclistas vencedores de las tres grandes vueltas al conquistar su primer Giro de Italia, prueba de bicicleta, por cierto. Tras ganar el Tour de Francia y la Vuelta de España, Vingegaard se convierte en el octavo hombre de la historia en completar la trilogía. Estas son las tres pruebas ciclísticas más importantes del mundo, el Tour de Francia, la Vuelta de España y el y ahora digamos se completa, cierto, con el Giro de Italia, como en su momento acá en Sudamérica fue la Vuelta Ciclista a Chile, el Mercurio, ¿se acuerda? Bueno, eso es también esa prueba que recorría Chile hasta Puerto Montt. Era muy cotizada y muy prestigiosa a nivel latinoamericano. Bueno, dijo el ganador, formar parte de este club es un poco irreal para mí, creo que todavía no me doy cuenta de lo que he logrado, declaró hoy, después de haberse adjudicado una quinta victoria de etapa en este Giro de Italia que ha dominado de principio a fin. Jonas Vingegaard ofreció su mejor versión en el Giro que acaba de finalizar con 5 triunfos de etapa montaña que acabó con la resistencia de los rivales. Reforzado con un equipo más poderoso que en otras ocasiones, Vingegaard sale de Roma como emperador del Giro en el año de su debut y abre el sueño de poder batir a Tadej Pogačar en París, evitando el quinto título que pretende obtener el esloveno. La superioridad del hoy ganador Vingegaard quedó reflejada en la prueba general, superando en más de 5 minutos a los otros integrantes del podio. El top 10, por cierto, lo comparten de distintas nacionalidades, pero Vingegaard en su debut en el Giro de Italia de inmediato se quedó con el trofeo. Bueno, aquí en Chillán igual hay ciclismo, ¿eh? Los fines de semana usted ve ciclistas hacia Cato, camino a las Mariposas, camino a Pinto. Hay también actividad de este hermoso deporte como es el ciclismo acá en nuestra región. Hagamos un trato, dice Amanda Miguel.

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Exactamente las 18 horas 6 de la tarde. Estamos ya entrando en la última hora de nuestro programa Ñuble Deportivo con música y noticias del deporte. Esta semana, en la última semana en realidad, el tema del estadio para la U de Chile, ha tenido bastante repercusión, ha ocupado largos minutos de prensa y también ha sido objeto de comentario entre la gente vinculada al fútbol. Y bueno, Cecilia Pérez, presidenta de Azul Azul, reveló una instancia que puede ser clave para hacer realidad el anhelo de los azules. Tras la victoria del romántico viajero ante Deportes Concepción en la Liga de Primera, la mandamás de la concesionaria habló ante los medios de comunicación y ahí confirmó que buscará reunirse con el alcalde de Lampa, Jonathan Opaso, para abordar los alcances de tener un recinto deportivo propio en esa comuna. O sea, el estadio de la U podría hacerse en Lampa. Si la U de Chile quiere impulsar un proyecto serio y además responsable como la construcción de su estadio, en Lampa cuentan con un aliado, había dicho ya el jefe comunal de esa comuna. Tomando tal intención, es que la máxima dirigente de la U aseguró que voy a solicitar mañana lunes, por ley de lobby, una reunión con el alcalde de Lampa, primero para agradecerle y para saber qué es lo que está pensando, qué es lo que quiere y cómo podemos en conjunto trabajar y hacer realidad el estadio de la U. Puntualizando aquello, Cecilia Pérez reafirmó que desde el CDA trabajarán el tema con discreción porque es un tema sensible para la hinchada. Vuelvo a ratificar, dijo, yo no voy a vender humo justamente por el respeto que nuestra hinchada se merece. No voy a estar diciendo que vamos a hacer un estadio si todavía la cosa no es tan clara. Cuando haya hechos concretos y demos pasos concretos, lo vamos a comunicar públicamente y transparentemente en cada instancia, finalizó Cecilia Pérez. Bueno, sale humo blanco, entonces se abre, ¿verdad?, un halo de esperanza y de ilusión para la hinchada azul que podría tener su estadio en la comuna de Lampa. Mañana, en una de esas, mañana mismo, se reúne el alcalde de la comuna con Cecilia Pérez y comienzan a darle forma a este sueño azul largamente acariciado y que ha sido motivo de conversaciones muchas veces, pero nada concreto. En una de esas, ahora llegó el momento. Y llegó el momento de escuchar a Camilo Sesto, Fresa Salvaje.

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Son las 18 horas 6 de la tarde con 17 minutos. Se está jugando el partido entre O'Higgins y Everton, están empatando 1-1. Está ya por terminar el primer tiempo y la verdad es que ese marcador ayuda mucho a Ñublense. Sería lo ideal que se mantuviera el empate. ¿Por qué? Porque después del triunfo de la Católica, la tabla de posiciones dice que Colo Colo está en primer lugar con 33, seguido de Católica con 23 y Coquimbo con el mismo puntaje, 23. Cuarto lugar para Huachipato, 22. Deportes Limache en quinto lugar con 21 y también Ñublense con 21 está en sexto lugar. ¿Por qué? Por diferencia de goles. En realidad, esa goleada ante Colo Colo nos dolió mucho y los goles en contra hoy nos pasan la cuenta y quedamos entonces en sexto lugar, debajo de Limache, con el mismo puntaje, pero con más goles en contra. Con, digamos, la diferencia de goles en el caso de Ñublense es menos uno, en el caso de Limache es más ocho. Bueno, el tema es que ahora, como le contaba, está jugando O'Higgins y Everton y son los que están precisamente más abajito. Ñublense está en sexto lugar, en séptimo lugar la U, octavo lugar Palestino, Everton con 19 puntos y O'Higgins también con 19. Y son los que están jugando y empatando en este momento. Y si alguno de los dos gana, va a pasar a Ñublense, porque va a pasar de 19 a 21 puntos, va a quedar entonces arriba de Ñublense, 19, 20, 21, 22, no, va a pasar a 22 puntos y va a quedar arriba de Ñublense y de Limache, o sea, Ñublense va a bajar al séptimo lugar. Y en este momento Everton marca un gol, al término del primer tiempo Everton hace el 2-1, por lo tanto, Everton, si es que se mantiene ese marcador, que en todo caso falta todo el segundo tiempo, pero si empatan Everton y O'Higgins, quedaría Everton entonces con 22 puntos sobre Ñublense. Esperemos que en el segundo tiempo O'Higgins remonte, que empate y que ojalá ese sea el resultado final, porque eso le caería pero como anillo al dedo a Ñublense. Veamos qué va a ocurrir en el segundo tiempo.

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Carlito Vives, La Gota Fría se llama, uno de los grandes éxitos, tal vez de los primeros éxitos que conocimos acá en Chile, del artista colombiano. ¿Quién cree usted que va a ganar el Mundial? Hay una encuesta acá que dice que la selección de Francia es considerada por los chilenos como la favorita para ganar el próximo Mundial, que comienza ya en pocos días. Tiene un 26% de las preferencias, o sea, 26 de cada 100 chilenos cree que Francia va a ganar, según el estudio de la consultora que se publicó hoy. La encuesta realizada dice lo siguiente. Bueno, aquí hay una cuestión media entre pintoresca, pero muy real. Hay un 53% de los chilenos que no quiere que Argentina gane el certamen. O sea, más de la mitad de los chilenos no quiere que Argentina sea bicampeón del mundo. Bueno, siempre ha existido esa rivalidad deportiva, deportiva solamente. Chile, que no acudirá por tercera vez a un mundial, tercera vez consecutiva, ¿verdad?, sigue de cerca los pormenores de la competencia, que comenzará específicamente el 11 de junio, o sea, falta menos de dos semanas, y que se hará, como usted sabe, en tres países, Estados Unidos, México y Canadá. El país sudamericano se mostró más inclinado a apoyar a Brasil. Los chilenos más van por Brasil que por Argentina, 23%. También hay chilenos que apoyan a Portugal, un 10%. Y respecto a sorpresas, hay un 27% de los chilenos que cree que Marruecos puede dar la sorpresa. ¿Qué tal? En una de esas. Bueno, este estudio llamado Termómetro Mundialista evaluó las preferencias ante preguntas como selecciones favoritas para ganar el torneo, la sorpresa del certamen, la figura del mundial y el equipo que menos desea ver campeón. En esta última pregunta, que apela a aspectos más bien emocionales, fue en la que se dispararon los índices con respecto al resto de la muestra. Arrojaron la cifra más alta, que expresa un rechazo de parte de los chilenos a la posibilidad de que Argentina sea campeón del mundo. Los chilenos señalaron a la albiceleste casi 9 veces más que al resto de sus perseguidores. La decisión de los chilenos responde a una rivalidad deportiva que siempre ha existido, ¿verdad? Bueno, la encuesta efectuada a hombres y mujeres entre 18 años y más, se hizo hace poco, se hizo a comienzo de este mes, en realidad de mayo. La mayoría también considera que Argentina será la gran decepción, con un 31%. Al elegir a la figura del Mundial, Chile tampoco considera que Messi entre en el top de la lista, con apenas un 9%. La verdad es que Kylian Mbappé y Cristiano Ronaldo, según los chilenos, podrían ser la sorpresa. Y además, en el podio lo cierra Yamin Lamal. Un 19% de los chilenos cree que Mbappé será la gran figura del Mundial. 19%, 17% Cristiano Ronaldo, jugando por Portugal. Bueno, Cristiano tiene sus años, pero puede dar. Ya va casi para los 40, Cristiano. Y en el otro extremo está Yamin Lamal, que a sus 17 años va, o 18, va a cumplir su sueño de jugar el torneo. Y también entre los chilenos creen que él podría ser la figura de este torneo. Bueno, vamos a ver qué pasa. ¿Usted qué piensa? ¿Le gusta también la idea de que Francia sea campeón? Yo creo que hay otros equipos que tienen grandes posibilidades, ¿eh? Hay varios, en realidad, el mismo España, y puede ser, bueno, Brasil siempre es candidato en todos los torneos mundiales. Brasil es un candidato. Vamos a ver, en 11 días más comienza a rodar la pelotita y ahí veremos si aciertan o no los chilenos a estas predicciones.

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Cristina Aguilera, solamente tú. Bueno, así estamos ya completando nuestro programa Ñuble Deportivo. Hoy me ha tocado reemplazar al Pipe Díaz, que ya mañana está de regreso por acá. Y entonces hemos estado revisando, ¿verdad?, todo lo que ha ocurrido en el deporte. En este momento O'Higgins pierde 2-1 frente a Everton jugando en Rancagua. Lo ideal sería en realidad que Everton y O'Higgins empataran, porque el triunfo de Everton o de O'Higgins lo dejaría a cualquiera de esos dos equipos un punto sobre Ñublense. Entonces sería lo ideal que empataran y así se mantiene Ñublencito en el lugar que está nomás. Bueno, pero todavía van en el minuto 57 del segundo tiempo. Falta bastante. En una de esas O'Higgins de local lo empata frente a Everton. Vamos a seguir atento a eso. Quédese con nosotros porque hay mucho más música de la buena hoy hasta la medianoche aquí en la sintonía grande de la Ñuble.

0: 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Son las 18 horas, 57 minutos.
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2: 19 horas, 26 minutos.

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0: 19:35.
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1: 19 horas, 56 minutos.

0: 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Son las 20 horas. En punto. El Club de Adulto Mayor Sembrando Amistad de Chillán Viejo destaca la realización del proyecto Huellas de Curanipe, un viaje a nuestro legado con Sembrando Amistad. 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